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1: Muy buenas tardes, vamos con las noticias. En el editorial del semanario Desde la Fe, la Iglesia Católica rechazó diversos proyectos discutidos en la Suprema Corte de Justicia de la Nación, que según la institución, despenalizan el aborto en cualquier momento del embarazo. Señaló que la defensa de la dignidad humana no puede quedar reservada únicamente a especialistas, legisladores o jueces, sino que corresponde a las familias, a las comunidades y a las organizaciones sociales. En la Ciudad de México, la alcaldía Coyoacán emitió una alerta por fraude respecto al tarjetón digital para la zona del Estadio Banorte. La autoridad aclaró que este pase con código QR es gratuito, único e intransferible, ya que va ligado a los datos de cada vehículo. Quienes no cuentan con él pueden tramitarlo en el Centro de las Artes Santa Úrsula. Marcos Moreno, cónsul de México en Nogales, alertó a los migrantes sobre el peligro de cruzar por el desierto hacia Arizona debido a las temperaturas extremas. Para orientación y apoyo se habilitó la línea telefónica de ayuda 520-623-7874.
2: Durante el día vas a enfrentar altas temperaturas que provocarán deshidratación extrema y en la noche muy bajas temperaturas que provocarán hipotermia. En ambos casos puedes morir, como desafortunadamente han fallecido miles de personas. 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
1: En información internacional, en un mensaje publicado en sus redes sociales, el depuesto presidente de Venezuela, Nicolás Maduro, y su esposa, la diputada Cilia Flores, detenidos en Nueva York, aseguraron que tienen una fe inquebrantable en la victoria de la verdad. Para Noticentro informa Alicia Hernández.
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1: ¿Qué tal? Vamos a la información. En esta temporada de lluvias, el gobierno del Estado de México recomienda a los usuarios de motocicletas extremar precauciones con la finalidad de reducir accidentes que provoquen lesiones, invalidez o decesos. Pidió usar casco, no rebasar los límites de velocidad y evitar distractores como el celular. Los municipios con más percances viales reportados son Ecatepec, Tlalnepantla y Toluca. Personal de la Secretaría de Gestión Integral del Agua reparó la fuga en una tubería de 48 pulgadas sobre Ermita Iztapalapa. Las labores concluyeron esta madrugada y también se realizó un censo a fin de intervenir con el Seguro Institucional del Gobierno de la Ciudad de México para los predios afectados. El servicio se mantiene con baja presión en las colonias Jacarandas, Quetzalcóatl, Francisco Villa y La Era. La Fiscalía General de la República decomisó casi una tonelada de probable metanfetamina oculta en un cargamento de jícamas en Gómez Palacio, Durango. El conductor del tractocamión fue detenido en flagrancia por elementos de la Agencia de Investigación Criminal. El cargamento provenía de Nayarit y tenía como destino final la ciudad de Tijuana. En información internacional, un sismo de magnitud 6 se registró este domingo 31 de mayo en la zona central de Chile, sin reporte de daños materiales ni víctimas. El movimiento telúrico ocurrió a las 17:34 hora local con epicentro en la región de Valparaíso. Para Noticentro informa Alicia Hernández.
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1: Muy buenas noches, vamos con la información. El Instituto Mexiquense de la Pirotecnia y la Facultad de Estudios Superiores Cuautitlán firmaron un convenio para desarrollar fuegos artificiales con bajos niveles de ruido. La estrategia busca proteger el bienestar animal y reducir daños ambientales sin afectar la economía de las familias artesanas. Actualmente, investigadores de la Universidad Nacional Autónoma de México ya trabajan en terapias para tranquilizar a las mascotas. La presidenta Claudia Sheinbaum destacó que al cierre de 2026, los programas para el bienestar llegarán a más de 42.800.000 personas, con una inversión histórica de más de $1 billón para estos apoyos. La Asociación Sindical de Sobrecargos de Aviación de México canceló el emplazamiento a huelga en Aeroméxico tras lograr un acuerdo laboral. La Asamblea General aprobó por mayoría un incremento salarial del 4.16% y mejoras en los viáticos. Con este pacto se evitó un paro total de labores que habría afectado a más de 3.200 trabajadores. En información internacional, en asamblea celebrada este domingo 31 de mayo en La Paz, la Central Obrera Boliviana acordó mantener los bloqueos de protesta contra el presidente Rodrigo Paz y no acudir a la mesa de diálogo convocada por el gobierno. Para Noticentro informa Alicia Hernández.
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1: Buenas noches, vamos con las noticias. El gobierno de la Ciudad de México dio a conocer que el informe de rendición de cuentas de la presidenta Claudia Sheinbaum en el Monumento a la Revolución reunió a unas 130.000 personas y concluyó con saldo blanco. Al evento asistieron miembros del Gabinete Federal y la jefa de gobierno, Clara Brugada. El gobierno del Estado de México reconstruye la carretera Ocoyoacac-Tenango del Valle para agilizar los trayectos de unos 8.000 automovilistas. La obra de 39.7 kilómetros contempla bacheo, reencarpetamiento y señalización nueva para beneficiar a 6 municipios. Con estos trabajos, las autoridades estiman reducir hasta en 40 minutos el tiempo de viaje. Durante el rezo del Angelus Dominical, celebrado en la Plaza de San Pedro, el Papa León XIV afirmó que las divisiones, las polarizaciones y el desprecio de la diversidad traen al mundo destrucción, tristeza y aridez. De nuestro almanaque. El 31 de mayo de 2021, China flexibilizó su estricta política de natalidad para permitir que las parejas tuvieran hasta 3 hijos, tras el descenso de los nacimientos por cuarto año consecutivo. Para Noticentro informa Alicia Hernández.
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0: Bienvenidas y bienvenidos a La Hora Nacional. Hoy vamos a tener para todos ustedes historias sobre cultura, medio ambiente, inclusión y la vida cotidiana de nuestro país.
1: Sí, y vamos a empezar con música de Cecilia Rivera, conocida como Tafaté. Ella es compositora, poeta y activista mazateca de la región Cañada de Oaxaca.
0: Además, conoceremos cómo se arma el vehículo Olinia, el proyecto del auto eléctrico mexicano que apuesta por una movilidad más limpia y sustentable.
1: En el marco del Día Mundial del Medio Ambiente y del Día Mundial de la Bicicleta, hablaremos sobre acciones que impulsan el cuidado del planeta y la inclusión social.
0: Hablaremos con Manuel de la Torre, creador del Paseo a Ciegas, una iniciativa que desde hace más de 20 años permite que personas con discapacidad visual hagan recorridos en bicicleta acompañados por ciclistas voluntarios.
1: También vamos a platicar con la doctora Mariana Núñez Vespalova sobre el encuentro de arte textil, decorativo y utilitario original Mundial Social. Ahí, artesanas y artesanos mexicanos exhibirán piezas inspiradas en el Mundial 2026, mezclando tradición, creatividad y cultura popular.
0: Y en nuestros espacios de servicio les contaremos sobre la jornada notarial en la Ciudad de México para explicar los beneficios y apoyos disponibles para la ciudadanía. Así que comenzamos.
1: Hoy empezamos el programa con música de Cecilia Rivera, alias Tafaté, que es una artista mazateca originaria de la región de la Cañada Oaxaqueña. Vamos a ver y escuchar una de sus canciones.
2: Hola, ¿qué tal? Mi nombre es Cecilia Rivera Martínez, Tafaté y Momo García. La canción que vamos a presentar a continuación se titula Respira y sigue adelante. Está en lengua mazateca. Estamos en La Hora Nacional.

0: Buscando una movilidad más limpia, México está impulsando proyectos innovadores como Línea, que es un auto eléctrico diseñado con enfoque ecológico y tecnológico.
1: Este vehículo es una apuesta para reducir emisiones contaminantes y avanzar hacia un futuro donde el transporte sea más eficiente y sustentable. Vamos a ver y escuchar una cápsula sobre este proyecto.
2: México ha movido al mundo con destreza inigualable, con mentes y manos que dominaron la ingeniería para cuidarnos, que levantaron torres hacia el cielo y que le dieron color a nuestra vida. Con esa herencia, hoy trazamos un nuevo rumbo. Escuchando a quien da vida a la ciudad, a quien conoce el camino y a quien necesita movilidad accesible. Olínea es un proyecto construido por científicos de las mejores universidades del país, resultado de un método preciso y una visión compartida basada en las mejores prácticas.
3: Definimos la identidad y la experiencia. Cada superficie y cada volumen están pensados para que el vehículo conecte con las y los usuarios.
4: Desarrollamos el chasis y la arquitectura física para superar las pruebas de seguridad y de desempeño.
5: Gestionamos sistemas de calidad ambiental, de salud y seguridad en el trabajo para la mejora continua de Olínea en un sistema de gestión integral.
6: Anticipamos cualquier riesgo aplicando pruebas y metodologías preventivas para lograr un producto seguro, sin fallas y bajo la normativa aplicable.
7: En la planta preparamos todo para que la producción sea eficiente, repetible y escalable.
8: Coordinamos la cadena de suministros y cuidamos de cada eslabón del proyecto para tener una producción precisa y con el mejor costo.
2: El ingenio ya lo teníamos. Hoy lo convertimos en nuestro motor, la energía que nos pone en marcha.
1: Hay proyectos que no solo transforman ciudades, sino también la forma en que entendemos la empatía y la inclusión. Hoy vamos a hablar de una iniciativa en la que personas voluntarias prestan sus ojos para que alguien más vuelva a sentir la emoción de pedalear.
0: Se trata de Paseo a Ciegas, una asociación civil que desde hace más de 15 años hace recorridos en bicicletas tándem, ya saben, estas bicicletas como dobles, para personas con discapacidad visual. Hoy nos acompañan Manuel de la Torre, que es el fundador de esta iniciativa, y Lola del Ángel, una usuaria de Paseo a Ciegas. Bienvenidos a La Hora Nacional. Qué gusto que estén con nosotros.
9: El gusto es nuestro.
10: Muchas gracias. Gracias por invitarnos.
1: Al contrario, nosotros felices de que estén aquí con nosotros. Y quisiéramos saber, Manuel, ¿cómo fue que nace Paseo a Ciegas? ¿Qué te motivó? ¿Cómo entendiste que no nada más era andar en bicicleta, sino una manera

0: El 2010 es que iniciamos una iniciativa en donde en la ciclovía recreativa de la Ciudad de México, este proyecto que se llama Muévete en Bici, estaríamos ahí en la glorieta de la Diana Cazadora ofreciendo esta posibilidad de andar en bicicleta, que es una dinámica muy lúdica, es un ejercicio, es un juguete, es un pasatiempo bellísimo el andar en bicicleta, compartiéndolo con una persona con discapacidad visual mediante una bicicleta tándem, una bici doble, donde un ciudadano, un guía, como un servidor, y ahora cientos o miles que han pasado a través de los años, ofrecen su tiempo para llevar a una persona con discapacidad, como mi amiga Lola del Ángel, que por obvias razones sola no lo podría hacer, y de esa manera disfrutar el andar en bicicleta, la ciclovía, la convivencia, el espacio público, la gente que se reúne cada domingo, que son familias, deportistas, niños, vas con tu mascota, en fin, y de esa manera compartir esa parte, ¿no? Así funciona, así nació, paseo a ciegas, así nos conocimos hace ya muchos años, hicimos una gran amistad, y eso ha sucedido, como les digo, con muchos seres humanos, personas con y sin discapacidad, que nos unimos en ese punto para llevar a cabo esta actividad, esta labor, mediante esta dinámica.
1: Manuel, ¿dónde podemos encontrar información sobre esta iniciativa? ¿Dónde puede inscribirse la gente? ¿Cuándo son los paseos?
0: Claro.
1: Platícanos un poquito más como de la parte ya logística para que la
0: funciona.
1: Gente se una.
0: Claro, sí. Estamos todos los domingos de 9 de la mañana a 1:30 de la tarde en la glorieta de la Diana Cazadora, dentro de la ciclovía recreativa de la Ciudad de México. Seguro nos encuentran ahora que todo se mueve vía redes sociales, Facebook, Twitter, Instagram y todas esas como Paseo a Ciegas AC. Y ahí van a encontrar mucho de lo que hacemos, los calendarios, las actividades, muchas de las imágenes, las descripciones y el amor que conjuntamos en cada una de nuestras actividades.
2: Lola, ¿cómo has sentido tu vida después de estar en estas bicicletas, en estos recorridos, en estos paseos a ciegas?
3: La verdad es que, vuelvo a decirlo, es maravilloso. Estoy muy, muy agradecida porque a veces no pensamos como en la parte recreativa para las personas con discapacidad. Ya hablamos mucho sobre, bueno, tal vez no mucho, sobre accesibilidad, trabajo, salud y esto, pero sí falta la parte recreativa, el lugar en donde poder hacer amigos, en donde convivir con otro que es igual que yo, con quien compartir experiencias. Y la verdad es que paseo a ciegas me ha dado esa oportunidad de, justo como dice Manuel, poder hacer amigos, no solo personas con discapacidad, personas sin discapacidad también, pero que entienden la discapacidad de otra manera, que pueden volver a... Pues es que existe como a veces esta parte en la que nos miran como personas extrañas, como algo diferente, y cuando te sensibilizas y empatizas, te das cuenta que todos somos seres humanos,
0: claro.
3: Todos cabemos en este lugar, y eso es lo que está chido, el poder sentir que sí estamos, somos partes de... La verdad es que ha sido muy, muy
2: bonito,
3: padre.
2: Qué bonito lo que nos acabas de decir. Muchas gracias, Lola. Sí,
1: muchas gracias a los dos por venir. Qué gusto conocer esta iniciativa. Felicidades por armarla.
0: Gracias.
1: Qué padre poder haber conocido tu experiencia, Lola. Y ya saben, si se quieren unir, ahora tienen ya todas las herramientas para hacerlo. Y pues invitamos a toda la gente justo a participar. Y una vez más, muchas gracias por acompañarnos en la Hora Nacional.
3: Gracias. Muchas gracias. Gracias a ustedes, de verdad.
2: Gracias a ustedes. Y gracias a ustedes que nos están viendo y escuchando. Esto es La Hora Nacional. Quédense con nosotros.
1: El arte textil mexicano va a tener un espacio especial con el Encuentro de Arte Textil Decorativo y Utilitario Original Mundial Social.
2: La subsecretaria de Cultura, Marina Núñez Vespalova, platicó con nuestro compañero Orlando Abad sobre esta iniciativa donde artesanos de todo el país mostrarán piezas inspiradas en el Mundial 2026 que ya está a la vuelta de la esquina.
4: México lindo y querido, hay muchos motivos para celebrar y uno de ellos es el Mundial, por supuesto. El Mundial Social incluye un montón de actividades y hoy vamos a abarcar una muy especial. Es Original. Ustedes saben que Original es un programa que apoya a los artesanos y artesanas de muchísimas disciplinas de nuestro país. Para platicar más al respecto y de un evento muy especial, está aquí la doctora Marina Núñez Vespalova, que tiene todos los detalles al respecto del 4 al 7 de junio en el Complejo Cultural Los Pinos. ¿Es cierto, doctora?
5: Así es, muchas gracias.
4: Bienvenida a La Hora Nacional. Cuéntenos, ¿cómo es que nació esta fusión, este Original edición especial?
5: Esta edición nació porque creemos que tenía que haber un espacio con motivo del Mundial que mostrara de mejor manera la gran diversidad que tiene México a través de su arte popular. Nosotros solemos hacer dos emisiones de Original, el de arte decorativo, que es justo en junio, y el de arte textil, que es el tradicional que se hace en el mes de noviembre. Ahora los fusionamos, invitamos a compañeros artesanos textiles también a esta emisión de junio y logramos una edición la más grande. Hay 515 artesanos.

0: artesanos de todo el país, de distintas técnicas textiles y ramas artesanales. De verdad, va a ser una explosión de riqueza cultural fantástica, de arte, de dominio de técnicas, además técnicas que hablan mucho de nuestro país, de la gente que la sigue preservando. Y a todo eso se une también una gran oferta cultural muy amplia para todo tipo de públicos. Tenemos para bebés de 0 a 5 años un espacio que se llama Nido. Tenemos para 6 a 12 años talleres que van introduciendo al arte popular a través de los propios maestros artesanos, que son quienes dan estos talleres. Tenemos para adultos mayores que a veces recuerdan quizá algunas cosas que ya sabían hacer. Muchas de las señoras bordan, por ejemplo, entonces se encuentran con maestras que les enseñan, que les recuerdan cómo mejorar ese bordado. Y hay música y hay comida, y creo que es un espacio muy completo que habla también de todo el ambiente que rodea el mundo del artesano.
1: Todo lo que ustedes tienen que saber es que México es riquísimo, pero qué mejor que de la mano de los artesanos. Y tantos, ¿no? Más de 500, imagínense. La cita está dada del 4 al 7 en Chapultepec. ¿Y hay algo más que tengamos que saber para disfrutar en su plenitud este eventazo?
0: Que tienen que ir con el alma dispuesta, abierta, con zapato cómodo. Darse el tiempo para visitar Original. Son 12 kilómetros de riqueza cultural, donde vale la pena detenerse, ver cada pieza, hablar con el artesano y de repente sentarse, comerse un buen taco. Vamos a tener representación gastronómica de prácticamente 10 estados de la República con cocineras tradicionales, y para bajar la comida, un buen zapateado.
1: ¡Qué rico! Y hasta baile va a haber. Bueno, ir, disfrutar, conocer, observar y también aprender en estos talleres va a ser algo sin igual. Sin duda es una gran edición, esta edición especial del, podríamos decir que es mundialista, ¿no?
0: Es totalmente mundialista, tenemos una cascarita también.
1: Ah, y además, miren, el puro orgullo de ser mexicanos ya habla por sí mismo, pero si a eso le agregamos toda la tradición de nuestras artesanías, es garantía de calidad y de pasarla súper bien. Doctora Marina, muchísimas gracias por compartirnos toda esta información y allá nos vemos.
0: Allá nos vemos, muchas gracias.
1: Allá nos vemos.
2: Cada año miles de personas aprovechan las jornadas notariales para hacer trámites como testamentos, escrituras y regulación patrimonial a costos accesibles. Estas campañas buscan dar más certeza jurídica a las familias mexicanas.
3: Y para entender cómo funcionan estos programas, sus beneficios y por qué es importante mantener nuestros documentos en regla, hoy tenemos con nosotros al licenciado Fernando Dávila Rebollar, especialista en materia notarial. Licenciado, bienvenido a la Hora Nacional.
4: Muchas gracias por esta invitación y aprovechar este espacio con su distinguido público. Efectivamente, como bien señalas, es una tradición realmente en la actividad notarial en la Ciudad de México siempre estar presente en todo lo que es el apoyo a la población, en todo lo que son sus necesidades. Y una de ellas básicamente pues es en el aspecto patrimonial. Está por demás reconocido que, bueno, pues prácticamente el tener su propiedad, su patrimonio, aspirar a tener debidamente un pedazo de patria, como dicen, y debidamente formalizado y escriturado. La cereza en el pastel de cualquier adquisición de cualquier inmueble, digamos, es la escritura pública. Ella es necesaria, es importante, es el título de propiedad. Con base en ello se inscribe al dueño en el registro público de la propiedad previo pago de los impuestos y pasando por un procedimiento de escrituración. La intervención del notario es importante porque precisamente la labor del notario es verificar que quien adquiere un inmueble lo está haciendo de quien a su vez debidamente es dueño, propietario, y que el inmueble precisamente cumple con todos esos requisitos, principalmente que el registro público de la propiedad todo esté en orden y sea una propiedad perfectamente regularizada, por decir así, y pues garantizar a quien va a que tanto esfuerzo implica, tanto sudor implica tener una propiedad, hacerlo correctamente. Efectivamente, el tema de la escrituración siempre, de alguna manera, pues ha implicado un costo. De tal manera que en la Ciudad de México, todo el que quiere escriturar en la Ciudad de México un inmueble tiene beneficios fiscales muy importantes. Es decir, se simplifica en el sentido de que, por ejemplo, no se requiere tener un avalúo para escriturar, que eso siempre representa un costo importante. ¿Por qué? Porque la base para el pago de todos los impuestos, derechos de registro y cálculo de honorarios, va a ser el valor catastral que venga en la boleta señalada. En la propia ley se establecen los rangos de valores catastrales. En estos artículos se establece pues un tabulador. Hay tablas que, dependiendo del valor catastral, de un valor mínimo a un valor máximo, si tu boleta catastral señala ese valor, vas a tener derecho a este beneficio de jornada notarial y que los descuentos pueden ir desde el, gradualmente vienen del 10, 20 hasta el 60 y en algunos casos, tratándose de herencias, que ese siempre ha sido un tema de las escrituraciones por herencias, se detectó que pues muchas veces la falta de regularización de los inmuebles venían de herencias, Javier.
5: Sí,
4: de que efectivamente dicen, no, pues este...
5: Parece que es fácil que le hereden a uno, pero sí, realmente no lo es.
2: Sí, es bien
5: y es
2: caro.
4: El costo, ¿no? La gente decía, pero ¿cómo? Si es la propiedad donde siempre he vivido.
5: Sí, claro,
4: ¿por qué
5: claro.
4: si mi papá murió ahora tengo que pagar? Bueno, pues es un concepto que ahí está en la ley. Pero afortunadamente con jornadas notariales hay un capítulo especial para sucesiones. Y en el caso de sucesiones hay otros rangos de valor, pero los descuentos pueden ser hasta del 80%.
5: Sí, buenísimos.
4: Entonces, fíjate, entonces no tienes que pagar en la avalúo. Pagas con base en el valor catastral y aparte el resultado con una reducción de hasta el 80%.
2: Ah, no.
4: Sobre todo también fomentar que gran medida la irregularidad en las propiedades se debe a de que vienen de sucesiones y se deja. El notario de la Ciudad de México tiene una tradición de servicio a la ciudadanía. No cobra por asesorías, por gente que vaya y pregunte qué puede hacer para escriturar. Entonces, el tema de estos dos artículos, estas adiciones a la jornada notarial, tienen esa finalidad. Los requisitos muy sencillos, insisto, basado en tu boleta predial vigente, dependiendo del valor catastral, vas a tener derecho a beneficios. Tienes que ir con el notario al que te corresponda, de tu preferencia, y le debes de llevar simplemente la escritura, la boleta, tu identificación, vas a llenar un formato. El notario te va a ayudar, el notario prácticamente, no tomes nota necesariamente de muchas cosas. Mientras tengas tu título, tu boleta de predial, ve a ver al notario, te va a decir si entras en jornada notarial, y él se va a encargar, conoce los procedimientos. Pero en general, acérquense con su notario o al Colegio de Notarios de la Ciudad de México. Agradezco muchísimo esta oportunidad
5: a la
4: Nacional
5: a usted.
4: Y a ustedes por este espacio. ¿Eh?
2: Mil gracias a usted, licenciado, de verdad.
4: Gracias.
2: Acérquense a su notario, ya saben, todas las preguntas se contestan gratis. Y quédense con nosotros. ¿A dónde van? Esto es La Hora Nacional.
5: Acérquense a La Hora Nacional.
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2: El cambio climático y la contaminación son cada vez más visibles y más preocupantes. Y por eso, cuidar el medio ambiente tiene que ser una tarea de todas y todos. Por lo mismo, fechas como el Día Mundial del Medio Ambiente nos ayudan a pensar en nuestras acciones diarias y también en sus consecuencias.
5: Y además, esta semana también se conmemora el Día Mundial de la Bicicleta, una alternativa de movilidad mucho más sustentable. Y como en nuestro país se impulsan proyectos como Línea, una iniciativa de energía limpia, hoy queremos hablar sobre por qué es tan importante cuidar nuestro planeta. Para esto nos acompaña nuestro colaborador, Eric Ortiz. Eric, bienvenido una vez más a La Hora Nacional.
7: Un gusto una vez más acompañándoles aquí a todos ustedes y a quienes nos ven en casita esta noche.
2: ¿Cuáles son las acciones más sencillas que realmente nos pueden ayudar a cuidar el medio ambiente?
7: Las fundamentales sería primero la educación de los datos. Implementarla a través de los municipios, aquellos municipios que son capaces de medir su gasto de energía y su gasto de agua, son municipios capaces de cumplir con metas internacionales. Otras metas serían, como personas, lo que podemos nosotros realizar es el consumo local, que quizá es un tema que ya se escucha muy trillado por algunas campañas, pero es algo muy importante porque nosotros al consumir local lo que estamos realizando es, estamos reduciendo nuestra emisión transfronteriza de contaminantes. Y la tercera sería que en nuestros hogares tratemos de ir adaptando nuevas tecnologías con energía limpia, adquirir aparatos electrónicos que cumplan con los estándares internacionales, ¿no?, del ahorro de energía y sobre todo medir nuestros consumos y gastos de agua, de luz y de gas.
5: Oye, Eric, ¿y estas pequeñas acciones, pero que son hechas por muchísimas personas, qué impacto tienen?
7: Hay un dato muy importante y contundente de la Organización Mundial Meteorológica. Ha dicho que el planeta sigue rompiendo récords en el alza del calentamiento global. Lo que ha hecho el mundo ante esta situación es crear el Acuerdo de París, conformado por más de 200 países, en el cual se incluye México. Y en este se han comprometido a que el planeta no alcance el 1.5 grados de temperatura. Y esto es algo muy importante para nosotros como país, porque según datos de la OCDE y del Banco Mundial, En nuestro país es propenso a fenómenos hidrometeorológicos y esto no solamente tiene una implicación ecológica, también tiene una repercusión económica en nuestro desarrollo si es que nosotros no tenemos una resiliencia climática y adaptamos nuestras infraestructuras ahora que estamos a tiempo.
2: Oye, Eric, y aprovechando que también se celebra el Día Mundial de la Bicicleta, ¿crees que el uso de la bicicleta pueda generar un impacto positivo en las ciudades y en nuestra salud?
7: Si nosotros vemos ejemplos como el de Países Bajos, que han sido uno de los países que ha implementado este tipo de acciones, se pueden dar cuenta que las calles han empezado a cambiar, los ríos, la naturaleza se empieza a ver diferente, pero también el hecho de nuestra salud, ¿no? Al tener otro tipo de movilidad, incluso en las emociones, nos beneficiaría muchísimo, tanto en la salud como en nuestro entorno y el medio ambiente.
5: ¿Cómo podemos crear mayor conciencia ambiental desde nuestra casa y en nuestra comunidad o a nivel comunidad?
7: Cuando pensamos en el mundo y en los tratados internacionales, creemos que solamente se firman en una mesa en Suiza o en Alemania o en algún país lejano. Pero la realidad es que esto toma relevancia cuando lo ejecutamos en nuestras calles, cuando lo ejecutamos en nuestras casas, con el manejo de los residuos, ¿no? Cómo separamos la basura, cómo nosotros, si no necesitamos tantos focos en la casa, pues prendemos solamente los que necesitamos. Al momento de bañarnos, pues reciclar el agua, que no se desperdicie, ¿no? Yo creo que con pequeñas acciones nosotros podemos lograr que haya cambios muy significativos en nuestro entorno y sobre todo en el cuidado de nuestro medio ambiente. Recordemos que el medio ambiente no conoce fronteras ni ideologías, conoce soluciones técnicas y yo creo que el día de hoy lo que tenemos que hacer es cuidar nuestro entorno.
5: Así es. Eric Ortiz, una vez más, muchísimas gracias por acompañarnos aquí en La Hora Nacional y también a ustedes, muchísimas gracias por acompañarnos.
8: Hola, ¿qué tal? Mi nombre es Cecilia Rivera Martínez, Tafate y Momo García. La siguiente canción que vamos a compartir con ustedes se titula Tu Voz. Estamos en La Hora Nacional.

0: En su libro autobiográfico Vivir para contarla, Octavio Paz dijo lo siguiente: la vida no es lo que uno vivió, sino lo que uno recuerda y cómo lo recuerda para contarlo. Y con esta frase terminamos la primera parte de esta Hora Nacional.
1: Antes de ir a una pausa, queremos mandarle saludos a todas y todos los que nos escriben cada semana. Hoy van para Rolando Hernán Pérez, Rafael Vázquez Castro, Francisco Segura y Raúl Robles en Fresnillo, Zacatecas.
0: También para Betty Nav en Zultepec, Estado de México, Alicia BFG, Cecilio Godínez en Dolores Hidalgo, en Guanajuato, Gabriel Dávila en Torreón, Coahuila y Saúl Basilio.
1: Y otros para Verónica Muñoz Centeno, José Luis Hernández Álvarez y Paloma Espinosa, que nos platicó que escucha La Hora Nacional desde que estaba en la primaria.
0: ¡Ah, qué buena onda!
1: Sí, le mandamos un abrazo.
0: Por eso le he ido también en la vida, desde chiquita.
1: Mira nomás.
0: Bueno, pues muchísimas gracias por escribirnos, por escucharnos y por ser parte de esta comunidad. Recuerden que estamos en YouTube, Facebook, Instagram, TikTok, X y Spotify.
1: También nos pueden contactar en el número 55-34-83-42-39 o mandarnos un correo electrónico a la dirección lahoranacional@segob.gob.mx. Que tengan muy buenas noches y muy bonita semana.
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0: ya estamos de regreso en esta segunda parte de La Hora Nacional, donde vamos a tener más historias, cultura, inclusión y música en lengua mazateca.
1: Sí, vamos a hablar de las obras que se están haciendo para evitar inundaciones durante la temporada de lluvias. Estas obras son en zonas como Iztapalapa, Ciudad Nezahualcóyotl y La Paz. Estas buscan reducir riesgos y proteger a miles de familias.
0: También va a estar con nosotros Yoali Olvera Tolentino. Ella es ganadora del Premio Nacional de Acción Solidaria y Voluntaria 2025 por su trabajo con mujeres de su comunidad.
1: Hablaremos de la exposición NEO, Nombrar el Orgullo, que está en el Centro Cultural El Rule. Ahí convergen artistas de la diversidad cultural, pueblos indígenas y la comunidad LGBTIQ+.
0: En La Chilanguía les traemos una agenda de actividades que pueden hacer en la Ciudad de México.
1: Y les vamos a platicar de la obra de teatro Toc Toc, donde 6 personajes con trastornos obsesivo-compulsivos te hacen reflexionar sobre esta enfermedad, pero con muchísimo humor.
0: La música de Cecilia Rivera, mejor conocida como Tafaté, es un homenaje a la lengua mazateca. Con su propuesta artística ha llevado la identidad indígena a escenarios internacionales. Vamos a verla y vamos a escucharla.
2: Hola, mi nombre es Cecilia Rivera Martínez, mejor conocida como Tafaté. La siguiente canción que vamos a compartir con ustedes es Los Ojos del Alma. Estamos en La Hora Nacional.

0: Esta época de lluvias llegó con todo.
1: Sí, ¿qué tal? Fíjate que justo en esta temporada que ya la tenemos encima, se están reforzando varias obras para prevenir inundaciones en puntos clave, sobre todo en la zona oriente del Valle de México.
0: Sí, por ejemplo, en Iztapalapa, en Nezahualcóyotl y La Paz, donde el agua se acumula rápido y genera afectaciones importantes.
1: Por eso se están ampliando y fortaleciendo lagunas de regulación, colectores y cárcamos de bombeo para que el sistema tenga mayor capacidad de desalojo y responda mejor en lluvias intensas.
0: Y también el mantenimiento del drenaje, ¿no? Sí. O sea, no solo obras nuevas, sino limpiar, reforzar y desasolvar para que todo fluya mejor.
1: De hecho, hay trabajos de desasolve en varios ríos y canales, además del refuerzo de bordos en distintas regiones del país como parte de una estrategia mucho más amplia de prevención.
0: La idea es reducir riesgos y proteger a la población en toda la temporada de lluvias, que ya sabemos que cada año viene con fuerza.
1: Hoy conoceremos la inspiradora historia de Jenny Joali Olvera Tolentino, ganadora del Premio Nacional de Acción Voluntaria y Solidaria 2025 en la categoría juvenil. Vamos a la entrevista que realizó nuestro compañero Orlando Abad.
2: Buenas noches, México lindo y querido. Hoy queremos platicarles del Premio Nacional de Acción Voluntaria y Solidaria 2025. Estamos hablando con Jenny Olvera Tolentino, que es la ganadora del premio que les menciono. ¿Cómo estás, Jenny? Buenas noches.
3: Muy bien, gracias.
2: Fíjate que estábamos leyendo que este es un premio muy importante para la sociedad y queremos preguntarte qué es lo que tú sentiste cuando te dijeron que eras la buena este año.
3: Me sentí muy, muy contenta, muy feliz porque se vio reflejado el esfuerzo que viene de años atrás de, con muchas mujeres, sobre todo del ser la primera mujer que lo gana, y creo que me hace muy, muy, muy feliz.
2: Suena muy bonito y romántico, pero imagino que detrás de eso hay un montón de esfuerzo, de inspiración, de oportunidades que se han ido generando en el camino. ¿Cómo fue que tu vida se tornó hacia ser una voluntaria?
3: Mira, yo soy de una comunidad de Actopan, Hidalgo, y soy bióloga de profesión y voluntaria de corazón, siempre lo digo. Inicié en la carrera y ahí tuve el acercamiento con muchas familias. Ahí es donde me di cuenta de las necesidades y las carencias que tienen, y entonces ahí me nació ese espíritu solidario, o se fortaleció, ¿no? Quizás siempre lo he tenido, pero se fortaleció por hacer algo más para las familias.
2: Me platicabas que haces desde humedales hasta gallineros y sí, todo lo que se vaya ofreciendo en el camino, pero me gustaría preguntar, ¿cómo es que lo reciben las comunidades, ya que lo ven hecho y desde que vas llegando?
3: Es todo un reto porque muchas de las comunidades están acostumbradas a que todo se les dé. Entonces aquí nosotros llevamos capacitaciones donde hablamos desde el empoderamiento de las mujeres, el trabajo en equipo, la visión comunitaria, para que vayamos fortaleciendo esa comunidad y hacer un trabajo más integral. Entonces, pues es mover a estas mujeres para empoderarlas y decirles que si nos unimos y juntas vamos a poder ver cosas reales en sus comunidades, impactos reales.
2: Eso suena también como un poco a cambiar los paradigmas existentes, ¿no? Me imagino que ha de ser de pronto un choque en ocasiones, ¿no? Llegar y decirles, oigan, sí se puede, no se acostumbran a que les den, vamos a hacerlo.
3: Sí.
2: ¿Vas viendo el cambio de cómo llegas a cuando terminas?
3: Sí, yo me enfrento a muchos obstáculos en este camino. Para empezar, por ejemplo, el machismo en las comunidades está muy arraigado y las mujeres no tienen ese voto, esa voz para tomar decisiones. Entonces, pues sí es complicado, es primero llegar y también me enfrento a la incertidumbre, ¿no? A la duda que se pone en mi trabajo, mis habilidades para pues, liderar esta comunidad.
2: Pienso que ahorita tal vez allá afuera haya personas que digan, hombre, ¿yo qué me voy a meter a eso, no? De andar de voluntario, si ni pagan, si ni se gana, si nomás se pierde el tiempo. ¿Habría algún mensaje para ellos? Seguro hay recompensas al corazón que valen mucho, ¿no?
3: Sí, yo creo que México es un país voluntario y solidario, y lo hemos visto nosotros en muchos desastres naturales, ¿no? Donde miles de personas salen a ayudar sin esperar nada a cambio, donde muchas personas arriesgan su vida por salvar otras. Entonces, es buscar esa causa con la que nosotros conectemos. Encuentras la felicidad en algo que no la vas a encontrar en otro lado. Entonces, solo es buscar eso que nos apasiona para que nosotros podamos dedicarnos y sentirnos felices en el corazón, ¿no?
2: ¡Ay, qué bonito lo dices! Y qué bonito es compartir. Si está en sus manos y en sus posibilidades, háganlo. A lo mejor ahorita siembras una semilla en alguien que diga, lo voy a pensar, probablemente sí lo voy a hacer. ¿Cómo les dirías que se puede iniciar en un voluntariado?
3: Acercarse a diferentes organizaciones. Hay muchas organizaciones civiles que se encargan a llegar a estas comunidades o a la causa que nosotros queramos. Es acercarnos, como ya lo dije, algo que nos mueva mucho, y ya una vez que estemos ahí, ver qué es lo que podemos hacer.
2: Seguramente al llegar a este nivel de ya tener un premio, te has de motivar para seguir adelante? ¿Qué es lo que vas a hacer para seguir tu carrera?
3: Pues sí, este premio me ha motivado mucho. Quiero ser un ejemplo para mi familia, para mis sobrinas, que ellas me vean como mujer y que piensen que sí podemos cambiar las realidades de las comunidades, que sí tenemos voz y sí podemos liderar proyectos.
2: Y hay cosas que no se miden, ¿no? Como el impacto de tus palabras en las personas que ahorita te están escuchando. Muchas gracias por tu labor, por inspirarnos y porque el voluntariado tiene un peso muy importante en nuestra sociedad. Por favor, cuéntanos, ¿dónde te podemos seguir?
3: En Facebook como Jenny Olvera.
2: Va, y cualquier cosa, ahí en las redes de La Hora Nacional seguramente pondremos toda la información. Continuamos esta noche.
1: La diversidad cultural y lingüística de México también es una forma de nombrar y entender las identidades. Y justamente desde esa mirada nace una exposición que busca el diálogo, la reflexión y el reconocimiento de las diversidades sexogenéricas a través del arte y las lenguas originarias de nuestro país.
0: Sí, se llama Nombrar el Orgullo, mejor conocida como NEO, y es una muestra con 18 ilustraciones que representan palabras de distintas lenguas y variantes lingüísticas de México que se usan para referirse a las diversidades sexuales e identidades de género. Para platicar un poquito más del proyecto nos acompañan Elena Ibáñez y Margarita Mancilla. Bienvenidas a La Hora Nacional, ¿cómo están?
4: Hola, muy bien, gracias.
1: Al contrario, gracias a ustedes. Oigan, pues vamos por partes. ¿Qué es exactamente NEO? ¿Qué es Nombrar el Orgullo? ¿De qué estamos hablando?
5: Bueno, Nombrar el Orgullo es una exposición que busca la interseccionalidad, ¿no? El diálogo entre diferentes diversidades, ¿no? La diversidad lingüística, la diversidad sexual y la diversidad lingüística y cultural. A través de ilustraciones, el foco es en la palabra, ¿no? Las palabras que se usan en diferentes lenguas originarias de México para nombrar estas diversidades sexuales.
0: ¿Cómo fue el proceso de reunir estas palabras? Que es un proyecto pues grande, entendiendo que son tantas variantes lingüísticas a lo largo de un territorio muy grande también.
5: Recordemos que en México existen más de 364 lenguas y variantes originarias en 68 culturas, agrupaciones lingüísticas. Nosotros nos dimos a la tarea de lanzar una convocatoria con UNESCO y a partir de esa convocatoria se fueron recolectando, identificando las palabras, después un proceso de selección con personas que pertenecen a pueblos originarios, que son de la diversidad sexual también, quienes seleccionaron las palabras con diferentes criterios, ¿no? Lenguas que se conocen más, porque a veces hay lenguas que se conocen mucho, ¿no? El náhuatl, zapoteco, mixteco, pero hay otras lenguas que casi no se conocen. Entonces seleccionaron esas palabras y después empezó el proceso de ilustración con artistas también que son de la diversidad sexual y de pueblos originarios.
0: ¿Dónde podemos ver la exposición y qué más actividades va a haber alrededor, digamos?
4: Sí, les contamos, la exposición se inaugura justo el día 21 de mayo, que es el Día Mundial de la Diversidad Cultural para el Diálogo y el Desarrollo, ¿no? A nivel mundial. Y es por eso que en marco de ello se inaugura la exposición en el Centro Cultural El Rule, que está abajo de la Torre Latino, donde toda la gente va a poder pasar, va a estar abierta al público para que estén ahí hasta el día 6 de junio. Okay. Hasta ahí va a estar y de ahí buscamos haciéndolo itinerante en otros espacios para que la gente la conozca. Ojo, es una exposición única, no solo por el tema, sino porque está traducida a 15 lenguas diferentes, es decir, 14 lenguas originarias más el español. Normalmente cuando vamos a las exposiciones de arte, vamos a los museos, pues sabemos cuando están en inglés, en francés o en otras lenguas. ¿Por qué no tenemos ese tipo de exposiciones en las demás lenguas, no? Entonces fue un esfuerzo gigante de las 68 en el país. Tener 14 es un avance enorme. Y además tenemos una página web donde con el QR van a poder leer la ficha, conocer a los artistas, a las artistas y además ver todas estas traducciones en audio y escritas. Entonces, bueno, les invitamos a todos a que puedan visitarla. Córranle porque es un caso único y que visiten la página web que es www.metalinguamx.org. Ahí van a poder escuchar todas las lenguas y está bien interesante poder ver la realidad de la diversidad en México.
0: Buenísimo. Pues muchísimas gracias por habernos acompañado, Margarita y Elena. Mucha suerte con todo lo que tiene que ver con la expo y que lleguen a un montón de personas. Porque son cosas bien importantes y además se ve que se puso todo el corazón para hacerla.
4: Todo.
0: Se siente.
1: Se siente. Sí. Muchísimas gracias, gracias y muchísimas gracias a ustedes. No se vayan, que hay más aquí en La Hora Nacional.
0: Y pues ya llegó el momento de la chilanguía, el espacio donde les platicamos de todo lo que hay que hacer en la Ciudad de México. Actividades culturales, conciertos, exposiciones, ferias, cine, todo.
1: Todo. Y si quieren descubrir eventos gratuitos, pongan mucha atención porque nuestro compañero Germán Gastelum ya tiene preparada la agenda con lo mejor de la ciudad.
6: Qué gusto saludarlos nuevamente. Ahora sí que tenemos una semana extraordinaria con mil eventos que podemos ir y venir y divertirnos mucho. Y más como andamos en la onda futbolera, bueno, hay mucho que ver. Primeramente tenemos, para que todos podamos estar metidos en la onda del fútbol, el 11 de junio, ahí en el Zócalo, vamos a tener grandes pantallas que nos van a traer todo este evento futbolero gratuitamente a todos. Así que ya saben, tenemos que estar ahí para apoyar a la selección. Más adelante también tenemos, miren, en el Campo Marte se van a presentar unos eventos a partir del 10 de junio muy interesantes. Son DJ que van a ser de varias partes del mundo, que van a estar tocando y todo. Y ya saben, también es una manera gratuita de poder ir a ver y escuchar a todos estos músicos. Y también los estoy invitando al Museo Franz Mayer. Se va a estar presentando todo lo que es la iconografía del fútbol. Vamos a ver camisetas, vamos a ver vasos, todo aquello que en algún momento ha tenido la marca de los mundiales en las diferentes partes del mundo. Y si seguimos con todo esto, en el museo, ese museo tan hermoso que es el de Memoria y Tolerancia, van a tener una exposición especial. El deporte como juego limpio, la cancha nos une al mundo. De esta manera están explicando y están marcando cómo el mundo se ha tenido que unir en estos momentos tan específicos, tanto en el pasado como en la actualidad. También no se pueden perder ir al Museo Vivo del Muralismo, que se encuentra en República de Argentina número 28 en el Centro Histórico. Hay una exposición interesantísima donde vemos los nahuales jugando fútbol. Precisamente a partir del 5 de junio, esta exposición llamada Cascarita Llanera, Naturales y Nahuales en la Cancha, de Filobonio Nacín. Una muestra que mezcla tanto el imaginario de los nahuales con la pasión futbolera y el arte popular mexicano. Es muy divertida y podemos verla de diferentes formas. Así que ya saben, muchas cosas que podemos ver en la Chilanguía. Fútbol, arte, música y cultura para toda la familia. Nos vemos la próxima semana. Yo soy Germán Gastelum. Hasta la próxima.
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9: Bueno, pues hoy vamos a platicar de un fenómeno teatral que es Toc Toc. Esta obra, que es original de Laurent Baffy y en México de Morris Gilbert, ya lleva 3,000 representaciones, ahí nada más. Y es un espacio donde todos terminamos reconociendo nuestras propias manías mientras nos morimos de la risa.
10: Y hoy nos acompañan dos de las actrices para hablarnos de cómo es habitar esa sala de espera del Dr. Cooper. Bienvenidas Montse Matarredona y Dani Romo a la Hora Nacional.
11: Muchas gracias.
12: Muchas gracias.
11: Qué emoción.
9: ¿En qué momento empezaron a formar parte de esta obra que lleva más de 13 años en la cartelera mexicana? Porque no llevan desde el principio, hubieran sido que de brazos, como...
11: Sí, ¿no? Yo entré hace 2 años, recién salida de la universidad, y a estar con mi amiguita de toda la vida. Oh. Muy bonito.
12: Sí, yo entré hace ya 6 años, junto con Ricardo Faslich y Faisy. Llevo ya haciendo el mismo personaje. Entré yo siendo una recién mamá, porque había parido a mi hijo y a los meses entré a la obra. Ajá. Pero sí, ahora estamos juntas. Montse y yo nos conocemos desde que tenemos 5 años. Entonces hemos estado juntas en el teatro por su papá y por mi mamá. Nos conocemos de toda la vida.
10: Es bonito que tengan esa amistad, sí, en la vida real. Pero yo les quería preguntar, las salas de espera son lugares duros, y más cuando es la oficina de un doctor. ¿Qué es lo que hace que la gente siga yendo a ver esta obra después de tanto tiempo?
11: Pues yo creo que todo mundo se puede identificar con alguno de los personajes y es el punto de la obra. Entonces, como te encuentras a ti y encuentras a alguien más, se va pasando mucho de boca en boca las ganas de verla. Por eso la gente sigue yendo. Vayan a vernos.
10: Sí, claro, claro.
9: Digo, que estaría muy bien, como por si alguien no sabe muy bien de qué va Toc Toc, que nos cuenten rapidísimo nada más cuál es la trama de la historia.
12: Toc Toc se trata de 6 pacientes que van a ver al doctor Cooper. Estos 6 pacientes tienen un trastorno obsesivo compulsivo diferente. Está la aritmomanía, que es contar todo. El síndrome de Tourette con coprolalia, que es tener tics y decir groserías. El personaje que nosotras compartimos es ecolalia y palilalia, que estamos repitiendo todo. Entonces son estos 6 pacientes que van a ver al doctor Cooper, pero llega la asistente a decirles que, híjole, su vuelo pues no ha llegado. De Nueva York todavía no sale, entonces no saben a qué hora va a llegar el doctor. Estos personajes entran en pánico. Entonces es 1 hora y media de los 6 personajes tratando de solucionar, por así decirlo, o saber cómo llevar a cabo este TOC para su vida.
0: De ahí que sea TOC, TOC.
12: Efectivamente.
0: No es como alguien tocando la puerta.
10: No, es, más bien es por el TOC,
12: exactamente. Obsesivo compulsivo.
10: Oigan, pero ahí es una línea muy delgada entre reírse de las personas que tienen estos trastornos, uh-huh, a reírse con las personas que tienen estos trastornos, claro, y que se reflejen ahí, que digan, sí soy, hashtag, sí soy, ¿no?
11: Es que como la comedia de Tok Tok está basada en la realidad y en el sufrimiento de estas personas, se vale reírse de ellos, la, uh-huh, verdad. Porque, uh-huh, como también todo mundo se encuentra ahí, te estás riendo de ti mismo, que, sí, yo creo que es algo muy sano, de que, uh-huh, encontrarle risa a la tragedia que puede uno tener en su vida es algo muy bonito, en mi opinión, y es el punto de la obra, encontrar la comedia en la tragedia.
0: Siento que ya la vendieron muchísimo. ¿Dónde la podemos ver? ¿Hasta cuándo están en ese teatro?
10: ¿Qué días, qué horas?
0: ¿Qué días, qué horas, todo?
11: Estamos en el Teatro Royal Pedregal, uh-huh, nos acabamos de mudar, excelente teatro, muy fácil de llegar, yo apenas aprendí a manejar y llevo súper bien.
0: Dios, qué jóvenes son. Wow. Ajá.
10: La ruta de la amistad que está por ahí fue porque en algún momento se hicieron las Olimpiadas en este país también y nos regalaron cosas. Otros países nos regalaron esculturas.
11: Se aprende cosas todos los días.
10: Bueno, todos los días y más al lado nacional. Todas esas.
11: Yo, en la amarilla sales.
10: Exactamente.
11: En la amarilla a la lateral. De nada.
12: Ay, Monse.
11: Bueno, y estamos los.
12: Ah, sí, de jueves a domingo. Los jueves estamos a las 8 de la noche, los viernes 7 y 9, sábados 6 y 8, y domingos 1 y media y 5 y media. Estamos alternando el elenco todo el tiempo, uh-huh, entonces vayan a verla, está muy, muy, muy divertida. ¿Y hasta cuándo? Hasta que Dios quiera.
10: Claro, porque además, sí, el elenco, ves páginas de teatro y es un personal infinito, ¿no?
0: Sí. Con tantas
10: Hay
0: funciones.
10: Que ver las redes sociales de la, uh-huh, hora para saber quién va a estar en qué función, ¿no?
12: Exacto.
10: ¿Nos las pueden dar, por favor?
11: Es Tok Tok Obra en Instagram.
12: Ay, qué bueno que tú te las
10: sabes. Okay.
11: Yo no me sé los horarios.
10: Obra en Instagram.
0: Qué bueno que vinieron juntas. Oigan, muchas gracias por haber estado aquí en la Hora Nacional.
12: Ay, ustedes, muchas gracias por invitarme.
11: Muchas gracias.
10: Gracias. Y gracias a ustedes. No se vayan, por favor. Tafaté ha convertido la música en una forma de resistencia cultural. Su trabajo muestra que las lenguas originarias siguen vivas y se fortalecen a través del arte. Vamos a ver y escuchar la entrevista que le hizo nuestra compañera Rosalba Aguirre.
13: Familia de la Hora Nacional, la música es una manera de preservar nuestros pueblos originarios, su identidad y, por supuesto, su talento. El día de hoy nos acompañan dos talentos impresionantes que vienen desde Oaxaca. Le damos la bienvenida a Cecilia Tafaté, Cecilia Rivera, y también está con nosotros Momo García. Bienvenidos.
14: Muchas gracias.
15: Muchas gracias.
13: ¿Cómo empezó este sueño de la música? ¿Dónde? ¿A qué edad? Platíquenos, por favor.
14: Pues yo crecí en una comunidad rural de aproximadamente 500 personas. Yo desde que tengo memoria, pues mis papás ponen música, ¿no?, en la casa, de distintos géneros. También yo escuchaba mucho el canto de las aves y siempre como que me llamaba la atención las melodías, los ritmos, y desde chiquita pues empezábamos a jugar como a los músicos. Y fue hasta en el 2018 cuando pues ya me dediqué como de lleno a la música, pero creo que la música, pues yo desde que nací ya estaba ahí. Yo fui la que me fui como metiendo y empaparme, ¿no?, de esto de la música, sobre todo en mi lengua materna.
13: Tú eres de la región de La Cañada, en Oaxaca. ¿Cómo es esa región? Porque me imagino que también es muy inspiradora justo para este tipo de artes, ¿no? La música.
14: Bueno, allá es muy bonito en todos los aspectos. Tenemos una gran variedad de gastronomía, tenemos nuestro propio huipil, tenemos aproximadamente cuatro tipos de huipiles, que es San José Tenango, Huautla de Jiménez, San Lucas Oquiapan, también de la zona baja. Y pues tenemos nuestra propia lengua también, que es el mazateco. Es muy bonito, mucha vegetación, tenemos ríos y cascadas. Muy bonito que también, justo pues eso es lo que a mí me inspira personalmente, lo que es en nuestra cosmovisión, que a veces de ahí me baso para componer.
13: En ese sentido también me gustaría mucho que nos platicaran qué sienten cuando van a otros países. Por ejemplo, te has subido escenarios en Nueva York. ¿Qué sienten, Momo, Cecilia, el ver banderas mexicanas, mexicanos en el extranjero, que puedan conectar con esta identidad nacional? ¿Qué sienten?
14: Yo soy mucho de la idea de que como cantante Sea grande o pequeño un escenario, yo siempre canto con el mismo amor, con la misma pasión, y creo que la intención de un verdadero artista es compartir su arte, ¿no? Su amor, su canto con la gente que nos escucha y lograr conectar con ellas. Entonces, sea aquí, sea allá, en realidad pues he visitado Estados Unidos apenas el año pasado y fue muy bonito, la verdad, estar allá, porque pues sabemos cómo está la situación, que no cualquier persona puede cruzar, ¿no? Pues la frontera. Afortunadamente pues yo tengo este permiso, entonces pues estoy muy agradecida con la música que me ha llevado a diferentes escenarios, tanto pues locales, regionales, locales como nacionales e internacionales, y siempre portando con orgullo este huipil, con muchísimo respeto, que es bordado con manos, con mujeres de mi comunidad, de mi región, representando siempre a mi cultura, la mazateca, y también con mucho respeto, ¿no?, a mi estado, Oaxaca.
15: Y creo que lo más bonito de tocar en otros países, en otros lados, es saber que México tiene presencia en el corazón de la gente de fuera. No somos un pueblo que sea ajeno a los extranjeros. Nos reconocen, saben que si escuchan a los mexicanos, están escuchando una propuesta diferente a lo que están acostumbrados. Se emocionan al escucharnos.
16: Cecilia Tafaté, Momo, platíquenos, ¿dónde los podemos localizar? ¿Redes sociales? ¿Dónde podemos ver los siguientes eventos, conciertos?
15: Todo es en las redes sociales de Cecilia Rivera. Ahí la buscan. Yo ahí la estaré acompañando en los conciertos. Soy el violinista de Cecilia y tengo un enorme gusto de serlo, de acompañarla y de darle vida a sus composiciones.
14: En todas las plataformas estoy como Tafaté. Jtafate, que significa voz brillante. Mi mazateco es variante de Huautla de Jiménez, tierra de María Sabina. También tengo algunas canciones publicadas en Spotify, como Tafate, y en YouTube, en TikTok, en Instagram, pues así me encuentran. Muchas gracias.
16: Qué gusto, y sobre todo el poder tener un granito de arena entre todo este mar para seguir preservando, en este caso, la lengua mazateca. Muchas gracias.
14: Gracias a ti por el espacio.
16: Y gracias a ustedes también por permanecer aquí en La Hora Nacional. No se vayan.
17: Hola, ¿qué tal? Mi nombre es Cecilia Rivera Martínez, Tafaté y Momo García. La siguiente canción que vamos a compartir con ustedes se titula Tu Voz. Estamos en La Hora Nacional.

0: Muchas gracias por acompañarnos una vez más aquí en La Hora Nacional. Les deseamos que tengan una excelente semana.
1: Sí, nos escuchamos por aquí el próximo domingo. Que tengan muy bonita noche.
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1: Muy buenas noches, vamos con las noticias. Más de 30 organizaciones ambientales exigieron a la Secretaría de Medio Ambiente y Recursos Naturales declarar al Golfo de California como hábitat crítico. Los activistas advirtieron que los megaproyectos de gas natural y el tránsito de buques ponen en riesgo al 39% de los mamíferos marinos del país. Especialistas del Instituto Nacional de Cancerología llamaron a sensibilizar a la población sobre los cánceres hematológicos y la importancia de la donación de sangre y médula ósea. El instituto atendió cerca de 200 nuevos casos de leucemia y brindó alrededor de 4.000 consultas durante 2025. El Servicio Meteorológico Nacional informa que en el transcurso de esta noche y la madrugada del lunes 1 de junio, en 11 estados del país se registrarán precipitaciones muy fuertes, debido a canales de baja presión y humedad. En información internacional, el gobierno francés solicitó una reunión de emergencia del Consejo de Seguridad de Naciones Unidas para tratar la injustificable invasión israelí en el sur del Líbano y la expansión de esta operación anunciada por el primer ministro Benjamin Netanyahu. Para Noticentro informa Alicia Hernández.
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6: Hola, hola, bienvenidos a un episodio más de Ya Oíste. Yo soy Génesis Aine Silva, su conductora el día de hoy. Y hoy vamos a hablar sobre un tema que poco se habla, pero que viven muchísimos hombres, que es la ginecomastia. Y para eso nos acompaña el día de hoy el doctor Manuel Alejandro Catalán Ruiz. Así que, doctor, pues le doy la bienvenida. Este es su espacio, con toda la confianza, para hablar sobre este tema tan, pues, poco común.
7: Muchas gracias, Génesis. Estoy muy contento y agradecido por la invitación. En efecto, es un tema bastante interesante, poco conocido, pero muy frecuente en los motivos de consulta en los niños adolescentes. Entonces, va a estar muy, muy, muy buena la plática y yo encantado de estar aquí contigo platicando.
6: Pues muchas gracias. Y sí, definitivamente creo que es una... Para empezar, la palabra, le decía, ¿cómo se pronuncia? ¿Ginecomastia? ¿Ginecomastia?
7: Sí, exacto. Es ginecomastia.
6: Ginecomastia, ok.
7: Es un poquito complicado, pero vamos a empezar, ¿te parece?, por definir ginecomastia.
6: Me encantaría.
7: Mira, ginecomastia básicamente es el crecimiento de la glándula mamaria en los hombres, ¿sale? Es una proliferación de este tejido mamario y que básicamente puede ser uni o bilateral, ¿ok?
6: Ok.
7: ¿Por qué en los hombres? Porque pues, en las mujeres ya sabemos que es la glándula mamaria, básicamente el pecho, pero los hombres no debería de desarrollarse. Por eso claro, se denomina, o el término es ginecomastia en los hombres. Es un motivo frecuente de consulta en los adolescentes y esto tiene que ver por la fisiología. Hay diferentes tipos de ginecomastia. Hay una ginecomastia fisiológica y una ginecomastia, pues, patológica, que no debería de ocurrir.
6: Okay.
7: Entonces, existen tres picos donde se puede presentar esto. Hay una ginecomastia neonatal, es decir, ocurre en los bebitos. Y esto wow, es estimulado por los estrógenos y progestágenos maternos en útero. Es decir, a través de la placenta pasan estas hormonas y estimulan unos receptores que se encuentran en la glándula mamaria, por lo que en los primeros meses de vida los bebitos podrían tener un crecimiento de su pecho que se denomina como botón mamario.
6: Okay.
7: Eso es algo transitorio, va a desaparecer una vez que hay una caída de este estímulo hormonal cuando nacen y no se resuelve sin ningún problema.
6: Okay.
7: Hay un segundo pico que es la ginecomastia puberal y básicamente ocurre en la etapa entre los 10 y los 14 años en los niños, ¿ok? Esto es estimulado porque una vez que empieza la pubertad de los niños hay un incremento de los estrógenos que también se producen en los hombres, también producimos estrógenos que pueden sensibilizar los receptores también de la glándula. A medida que vamos avanzando en edad los hombres y nuestros niveles de testosterona se incrementan en su pico más alto, que llegan a ser hasta 30 veces mayor, es cuando se resuelve esta parte de la ginecomastia puberal. Es decir, también es algo transitorio, pero toma más tiempo, alrededor de 1 a 3 años, más o menos.
6: Pero no es algo definitivo, o sea, tiene que quitar.
7: Exactamente.
6: ¿Cómo saber que realmente pues es ginecomastia o no es por a lo mejor incremento de peso, por obesidad? ¿O en dado caso es realmente algo malo?
7: Sí, eso que mencionas, Génesis, es muy importante. La ginecomastia puberal se presenta entre el 60 y el 90% de los adolescentes. Y lo primero va a ser definir si es ginecomastia o es algo que se llama como pseudo-ginecomastia, que básicamente sería un incremento en el tejido adiposo, lipomastia. Okay. O adipomastia. Esto es por, bueno, a lo mejor las personas tienen un exceso de peso, el área del pecho tiende a concentrar mayor cantidad de tejido adiposo y da una apariencia como si fuera un crecimiento mamario.
6: Claro.
7: Entonces, por eso es muy importante la exploración. Los síntomas que presentan los niños por los que llegan a consulta, en caso de que sea una ginecomastia, el primer dato es un aumento de volumen. Se palpan una bolita, la bolita tiende a estar indurada, es una bolita indurada que ocurre por debajo de la areola y el pezón y les produce dolor. Es un dolor de tipo punzante, es intermitente, pero eso es lo que les llama la atención. En algunas ocasiones el mismo cambio de ropa, el roce de la ropa,
6: les molesta
7: exactamente. Entonces le dicen a sus mamás, las mamás no las llevan a la consulta y entonces se preocupan porque dicen qué es lo que está pasando. Entonces puede ser una bolita solo en un lado del pecho, a veces es de los dos lados, y entonces es justamente donde se tiene que discernir. La adipomastia no se palpa indurada, la bolita realmente no está por debajo de la areola del pezón, sino que es una distribución más generalizada, digamos que es un crecimiento del pechito como más homogéneo,
6: okay.
7: El tejido se palpa laxo y no produce dolor, que serían dos o tres datos clínicos que diferenciarían a una ginecomastia de una adipomastia. Pero también algo que les llama la atención es que puede haber una asimetría, es decir, perdón, puede ser de un solo lado, y eso les llama la atención porque dicen, me creció la bolita de un solo lado, y generalmente cuando es adipomastia es bilateral, generalmente es como simétrico,
6: okay.
7: Y eso es algo también muy característico que se puede referir a la madre para que lo lleve al médico. Entonces esto es muy importante porque para los niños les genera mucha inseguridad,
6: sí.
7: El hecho de que empiecen con un crecimiento del pecho siendo niños. Se vuelve objeto de bullying en las escuelas.
6: Exacto.
7: Y genera, incluso los limita en algunas partes de su vida. Tengo pacientes que han dejado de hacer actividad física, por ejemplo, van a natación y no les gusta ya practicarla porque hay que quitarse la playera y sienten que su pecho tiene un aspecto que para ellos no es agradable, no es algo que sea normal, y dejan de hacer actividad física, dejan de ir, y entonces esto es muy importante también por cuestiones pues psicosociales para los niños, poderlos informar para poderlos tratar y orientar adecuadamente.
6: No, y en esa edad es muy importante porque creo que es donde de ahí pues son jóvenes, son adolescentes, la pubertad, lo que hablábamos hace ratito, que un simple comentario que a lo mejor para nosotros es exacto, un simple comentario, para ellos no. Entonces eso marca, y decíamos, tal vez la ginecomastia no puede ser tan grave en a nivel físico, pero sí en la parte como psicológica. Y que le, o sea, siente inseguridad de su cuerpo, que le dé pena hacer ejercicio. Por ejemplo, usted, doctor, ¿qué le puede decir a un niño como de... yo te recomiendo que cada cierto tiempo hagas esto? ¿Cómo es la zona de autoexploración?
7: En el caso de la ginecomastia en los niños, casi siempre les digo que tienen que detectar si tienen alguna bolita siempre en la parte de alguno de sus pechos, porque empiezan con dolor, incluso ni siquiera pueden tener a lo mejor de forma inicial como tal un aumento de volumen. Entonces empiezan con una hipersensibilidad al cambio de ropa o dolor punzante, y es ahí donde yo les sugiero pueden palpar justamente su pecho. La ginecomastia ocurre por debajo de la areola y el pezón, entonces si se palpan alguna molita sería un punto como de alarma a detectar para que le comenten a sus padres. Pero sí, en general esta es la forma en la que se les comunica. Casi siempre todos los niños que presentan una ginecomastia entre los 10 a 14 años vuelven a tener otro pico entre los 15 y 16, hasta un 33%, aunque se quite en ese momento, vuelven a estar estimulados. Entonces también les comunico para que no se espanten o no se frustren, y justamente lo que te comentaba, Génesis, tienen una caída después de que está su pico hormonal muy alto y estimula este crecimiento, se resuelve de forma transitoria.
6: Okay.
7: Entonces es comunicarle a los niños para que estén tranquilos.
6: Se nos acabó el tiempo, doctor, pero muchísimas gracias por habernos acompañado, por habernos quitado todas estas dudas, que no solamente fue a mí, fue a toda la gente que nos está escuchando del otro lado de la radio, de alguna plataforma, y nos vamos, así yo estoy, voy a investigar más.
7: Muy bien, muchísimas gracias de ti, Génesis, por la invitación, y yo encantado de platicar de estos temas para poder llegar a más gente y poderlos informar de la manera más segura.
6: Así es. Esperamos verlo en otro episodio, doctor.
7: Con mucho gusto.
6: Y gracias a todos los que se quedaron hasta este punto. Gracias por escucharnos, que se hayan resuelto algunas dudas, y que si tienen otras dudas, nos comenten, nos dejen sus comentarios. Nosotros siempre los estamos leyendo, los escuchamos para los próximos episodios. Nos vemos en el siguiente episodio. Yo soy Génesis Sainez Silva y nos acompañó el doctor. Muchas gracias.
7: Muchas gracias.
6: Nos vemos hasta pronto. Adiós.
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1: Muy buenos días, vamos con la información. Recuerde que este lunes 1 de junio, la línea 2 del metro ofrece servicio provisional en los tramos Tasqueña-Xola y Pino Suárez Cuatro Caminos, por obras en Calzada de Tlalpan. Las estaciones Viaducto, Chabacano y San Antonio Abad permanecen cerradas y reanudarán actividades el 4 de junio. Camiones de la red de transporte de pasajeros brindan apoyo gratuito para los traslados entre Xola y Pino Suárez. La Alcaldía Tlalpan te invita a participar en la primera rodada por la paz en el pueblo de San Miguel Topilejo. El evento ciclista se llevará a cabo el próximo sábado 6 de junio a partir de las 17 horas. El punto de reunión será frente a la Escuela Primaria Salvador Trejo. La Fiscalía Capitalina implementará un plan estratégico para el Mundial 2026 con 3 unidades móviles del Ministerio Público en el Estadio Banorte y el Zócalo. Estos módulos recibirán denuncias tanto de asistentes nacionales como extranjeros. El dispositivo contará con el apoyo de intérpretes en línea en 6 idiomas y trabajará en coordinación con la Secretaría de Seguridad Ciudadana. En información internacional, el presidente de Colombia, Gustavo Petro, aseguró que no acepta los resultados del conteo de las elecciones presidenciales divulgados por la Registraduría Nacional, que dieron como el más votado al ultraderechista Abelardo de la Espriella. Para Noticentro informa Alicia Hernández.
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2: Las 6 en punto. Y Variedades Matutinas ya está lista para empezar su transmisión del día de hoy, 1 de junio. Ya estamos, no, todavía no estamos. Es el sexto mes del primer semestre.
3: Sí, ya casi a mitad de... de año.
2: Ya,
3: ya. Prácticamente.
2: Faltan 30 días exactamente, contando el de hoy. Ay, 30 días para rápido. Que lleguemos al final del primer semestre de este 2026. Y el día de hoy va nuestro abrazo, nuestra felicitación a Justino y a Fortunato.

0: Renesa va dedicada para todas las personas que llevan el nombre de Fortunato. Y hoy también está de fiesta la Marina de México. Hoy es su día y seguramente van a tener una celebración como todos los años. A mí me gustan esas celebraciones tanto del ejército como de la marina, porque la estricta disciplina que tienen cuando desfilan, parece que a todos los mueven al mismo tiempo, porque ninguno se eleva más la pierna que el otro cuando van marchando. Es una disciplina y un comportamiento que tienen los integrantes de esos dos cuerpos en nuestro país verdaderamente sorprendente, y que le dan una imagen muy de mucha seguridad al pueblo, y desde luego que son los que en un momento necesario nos defenderían y protegerían al país, como lo hacen en otro tipo de actividades, no en en conflictos internacionales. Pero va un abrazo, nuestro respeto, nuestro reconocimiento a los marinos de México. Por otro lado, en las efemérides, también recordamos el fallecimiento de José Vasconcelos, un hombre que en su tiempo hizo muchas cosas en favor de la educación, y hay muchas escuelas en México que llevan ese nombre. Y en 1968 fallece Helen Keller. Usted recuerda que durante mucho tiempo se mencionó, porque fallece realmente de manera reciente, una mujer ciega y sorda, y que aún con esas limitaciones pudo hacer muchas, muchas cosas en la vida. Superó sus problemas físicos con una inteligencia muy brillante. Helen Keller fallece en 1968. Y por último, se crea el método Tadoma. ¿Qué es ese método Tadoma?
1: Ah, lo crea Helen Keller. Dice que consiste en tocar los labios y la garganta cuando las personas hablaban, y así poder saber qué es lo que decían.
0: Una mujer con una inteligencia sobresaliente, y que hasta se le hizo una película.
1: Sí.
0: Una película con su vida. Ajá. Por todo el esfuerzo que hizo ella por superar sus limitaciones físicas, pero su cerebro superó todo eso y logró comunicarse con los demás de una manera muy efectiva, y es un ejemplo muy importante para los que se quejan de cualquier
1: limitación.
0: Uh-huh. Ella superó todo eso y vivió mucho tiempo.
1: Sí. Nació en 1880 y muere en 1968.
0: Fíjate. Y además enseñaba a los niños.
1: Fue una gran oradora, una activista.
0: Sí. Y un ejemplo a seguir por los que nos quejamos de una cortadita, de un golpe. Ella superó todas las limitaciones que la vida le puso enfrente. Helen Keller fallece un día como hoy, en 1968. 6-6.

0: 6:11. Escuchamos Júrame con los tres diamantes y Regalo de viaje con Amparo Montes. 6:11.
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0: 6:13. ¿Recuperó Xochimilco el Museo Dolores Olmedo después de 6 años? No sé si usted ha ido, y si no ha ido, aproveche que ya está abierto nuevamente. Es la casa donde vivió Dolores Olmedo. Tiene un enorme jardín y desde luego ahí se exhiben muchas de las pinturas, tanto de Diego Rivera como de Frida Kahlo. Pero en sí la casa es una casa que tiene muchas cosas interesantes. Se conserva mucho, por lo menos cuando yo la conocí, no, que fue antes de este cierre, del mobiliario, de la forma en que ella tenía decorada su casa, su recámara, todo eso. Y en aquella época, no sé si ahora también los pueda usted ver, esos perros originarios de nuestro país, Xoloscuincle.
5: Xoloscuincle.
0: Sí, ¿verdad? Tenía en el jardín, andaban ahí los perritos jugando y corriendo, porque es un jardín muy grande. Está camino a Xochimilco por División del Norte, pero ya rumbo a Xochimilco. Ojalá vaya a visitarla. Está ubicada en la histórica Hacienda La Noria. El recinto retoma actividades tras una larga pausa iniciada durante la pandemia del COVID y luego de diversos procesos administrativos y controversias relacionadas con el posible traslado de parte de su acervo artístico. La reapertura marca el regreso de uno de los museos más importantes del país, reconocido por albergar la colección más extensa de obras de Frida Kahlo y Diego Rivera, además de piezas representativas del arte popular y la historia cultural de nuestro país. A través de redes sociales, el museo anunció el reencuentro con el público e informó una nueva etapa con exposiciones y experiencias renovadas para visitantes nacionales y extranjeros. Y desde luego que vendrán muchos extranjeros a visitar nuestro país con motivo del Mundial. Ojalá y no se pierdan la visita a este museo ubicado en lo que fue la casa de Dolores Olmedo.
5: También lo que se podía observar eran los pavos reales.
0: Ah, es verdad, uh-huh. En ese hermoso jardín.
5: Sí, ese gran jardín.
0: Reales, sí. Uh-huh. Es que a mí me llamaron la atención mucho los perritos.
5: Ah, sí, también, y también uh-huh. Estas aves por sus hermosos colores y cuando despliegan así su
0: abanico.
5: Plumaje.
0: Sí, uh-huh. Es una visita muy interesante. La casa, no sé si esté igual que cuando yo tuve oportunidad de visitarla, pero está toda la recámara de Dolores Olmedo, estaba intacta, con su tocador, su cama, sus burros y todo lo que tiene la cama, la recámara de una mujer. Pero muy interesante es la visita, y ahí puede conocer pinturas muy importantes de Diego Rivera y de Frida Kahlo, que eran muy amigos, tenían una relación muy estrecha.
5: Sí, tienen exposiciones muy interesantes.
0: Sí, no se lo pierda. Este museo es considerado uno de los principales atractivos culturales al sur de la ciudad, debido a la arquitectura de la antigua hacienda, sus jardines, sus colecciones permanentes y espacios dedicados a la preservación de la memoria de la empresaria, coleccionista y filántropa mexicana Dolores Olmedo Patiño. Es un recinto muy importante, y luego de una ausencia de 6 años que mantuvo alejados a miles de visitantes, porque tenía muchas visitas, sobre todo los fines de semana, estaba pero lleno de visitantes. Al fondo de la casa tiene una cafetería. Después de que recorres la casa y los jardines y todo eso, puedes sentarte a tomar un café observando el jardín y los animalitos que tiene, que espero que los tengan todavía.
5: Sí, esperemos que sí. Es que ya por sí solo el llegar a esa casa impresionante, pues ya es hermoso, es ver todas esas instalaciones y, como dices, los animales que tienen ahí, y todo el recorrido por esas calles empedradas para llegar ahí.
0: Espero que todavía estén ahí.
5: Esperemos que sí.
0: La presidenta Sheinbaum inauguró ayer la remodelación del Aeropuerto Internacional de la Ciudad de México con motivo del Mundial, del cual faltan exactamente 11 días para que se realice esa inauguración. Es la primera fase de remodelación del aeropuerto a 12 días, a 11, a 11 días
5: ya del prácticamente Mundial. A 10, pues hoy es día primero, y es el 11.
0: Pues sí, ya no lo contamos, son 10 días. Las principales obras ya fueron concluidas. El aeropuerto busca recibir hasta 50 millones de pasajeros durante el año mundialista. A tan solo 12 días de la llegada masiva de visitantes internacionales por la inauguración del Mundial de Fútbol, la presidenta Claudia Sheinbaum encabezó este sábado la inauguración de la primera fase de remodelación del aeropuerto, proyecto que contempla una inversión de 10 mil millones de pesos. Estuvo, yo creo que hace como 6 meses, ay, todavía les faltaban tapas a las lámparas de iluminación, les faltaban tapas, una parte del aeropuerto estaba cerrada, pero pintaba que se iba a ver muy bonito.
5: Todavía faltan algunas cositas, ciertos detalles.
0: Sí, claro. Es que era demasiado trabajo. Además, está enorme el aeropuerto, e ir arreglando zona por zona es
5: complicado, y luego complicado con los pasajeros.
0: Exacto. Habrá muchas cosas que no pueden realizar durante el día porque el movimiento es constante. En la noche se reduce un poco, y yo creo que era el tiempo que utilizaban para hacer mucho de las remodelaciones.
5: Pues sí.
0: Pero seguramente quedó muy bien. Total 10 mil millones de pesos, y la inversión que se requirió fue enorme, pero no se recurrió al presupuesto federal, sino recursos generados por el propio aeropuerto cubrieron más de la mitad de la inversión que se hizo. Lo principal ya está hecho, aseguró la presidenta al presentar las obras que buscan modernizar terminales y mejorar la experiencia de millones de pasajeros nacionales y extranjeros que utilizarán el principal aeropuerto del país durante la justa mundialista, que yo creo que algunos ya empezaron a llegar, ¿no?
5: Sí, para darse sus paseos y recorridos por el país.
0: Uh-huh. Ojalá y todo vaya según lo planeado. Yo creo que lo que esperamos todos los mexicanos, que como siempre, México quede como un país amistoso con todos los extranjeros, que sus lugares, que muchos vienen desde luego a los partidos de fútbol, pero aprovechan entre partido y partido para visitar los museos, sobre todo nuestro Museo de Antropología, que es una belleza. Algunos otros museos importantes como el de la Ciudad de México, el del Niño en Ciudad Universitaria.
5: A muchos les gusta venir al Ángel, visitarlo.
0: Y tomarse foto ahí en las escaleras. Oye, ¿ya viste que en el Ángel están yendo a retratarse las quinceañeras?
5: Sí, sí, sí, van muchas ahí con su limusina.
0: Sí.
5: Llegan y ahí aprovechan para tomarse las fotos.
0: Y qué curioso, pero ha cambiado la moda para las quinceañeras. Ahora utilizan unos vestidos ampón, largo, y ampones.
5: Y hasta hay de infinidad de colores, hasta negro.
0: Sí, hasta negro. Uh-huh. Que a mí en las jóvenes no me gusta el negro, definitivamente. Pero sí, sí se ha puesto de moda ir a retratarse en las escalinatas del Ángel de la Independencia.
5: Sí, sobre todo, como dices, quinceañeras, pero he visto también parejas de novios que van también ahí.
0: Ah, eso no me ha tocado. Lo que me llamó la atención, hace como un mes más o menos, andaba yo ahí por el Zócalo y una quinceañera se estaba retratando con el fondo de la catedral y del Palacio Nacional, ahí la estaban retratando. Y por órdenes de tránsito de la Ciudad de México, quitaron su vehículo porque lo había estacionado junto al Zócalo, y desde luego que lo quitaron y lo mandaron como 6 cuadras. Y ándale que la pobre quinceañera se tuvo que ir desde el Zócalo caminando hasta donde mandaron su camión.
5: Ay, pobrecita. Y luego, como dices, con esos vestidos tan ampones.
0: Sí,
5: ya imagino, levantando
0: era,
5: el...
0: Era como... muy curioso porque bajó por... salió del Zócalo por... ay, no sé qué calle, pero ¿dónde están esas dos tiendotas importantes?
5: 20 de noviembre.
0: No, la una de las que llegan al Zócalo, pero de San Juan, de Eje Central hacia el Zócalo.
5: ¿A Madero?
0: Ándale, una de esas, ajá. La que sigue, Venustiano Carranza.
5: Ajá.
0: Bajo por Venustiano Carranza y ahí va con su vestido muy lindo, muy ampón, color de rosa, no se me olvida. Y ahí va caminando hasta donde le habían mandado su camión.
5: Ni modo.
0: Pero la gente le iba aplaudiendo y le gritaba felicidades.
5: Le echaban porras.
0: Sí, para que no se sintiera mal por ir caminando. Bueno, pues el aeropuerto de la Ciudad de México movilizó durante 2025 más de 44 millones de pasajeros. Y se piensa que este año pues serán muchos más con motivo de este Mundial de Fútbol que se espera tenga muchos visitantes. El fútbol se ha convertido en un deporte que se practica en gran parte del mundo, en muchos de los países, y levanta
5: pasiones
0: ese fútbol. Espero que nos vaya bien. Señores futbolistas, tenemos confianza en ustedes. no se vayan a ir en la primera ronda, por favor.
5: Por favor, por favor. Oye, sí, más adelante vamos a platicarles de lo que provoca toda esa pasión del fútbol.
0: ¿Ah, sí?
5: Sí.
0: Hay cosas importantes.
5: Hay cosas.
0: Hoy, 6:26.
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0: 6:28.

0: Escuchamos Vuélveme a querer con Alberto Beltrán, Lazos traicioneros con Johnny Albino y La calle donde tú vives con Nicolás Urselay. 6:36.
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0: En el Aeropuerto Internacional, las obras de remodelación todavía no se terminan. En el marco de la inauguración de este aeropuerto, pues todavía se supone que ya para el día 11 va a estar todo bonito, ¿no?
4: Queremos pensar eso.
0: Pero esa ya es la inauguración, los visitantes ya han de estar llegando.
4: Sí, sí, sí, como decíamos, pues ya aprovechan para
0: recorrer visitar la ciudad. Si van a ir a Guadalajara, llegan aquí, le dan una vueltecita y luego se van a Guadalajara. ¿En dónde hay juegos? ¿En Guadalajara y Monterrey?
4: Sí.
0: Ahí está. Bueno, el caso es que todavía no concluyen las obras de remodelación en el aeropuerto, faltan plafones en el techo. Daniel Echeverría, un ciudadano, compartió a través de su cuenta de X un video en el que se observa a una policía quien le solicita terminar la grabación por no tener permiso para documentar. Tras ser detenido por la policía del aeropuerto, desde luego fue liberado. En el segundo video, Daniel Echeverría aseguró que la policía lo detuvo, sin embargo, mencionó que los agentes en pocos minutos lo liberaron. Mostró en el video que estaba tomando cuando lo interrumpieron los policías la falta de plafones en el techo, cascajo, materiales de construcción, así como más desperfectos en la terminal número 1 como en la terminal número 2 del aeropuerto. Tras la viralización de sus videos, Echeverría acusó que supuestos bots lo amenazaron a través de redes sociales, como se observa en algunas capturas de pantalla que compartió. No, pues es que el aeropuerto lo habían dejado y tiene por lo menos, estamos en junio, por lo menos 6 meses que ya estaba en remodelación. Y hace 6 meses esos plafones que faltaban, uh-huh, ya faltaban.
4: Y siguen.
0: Y siguen faltando. Y sí, tiene como 6 meses que descansamos, ¿no? Que yo pude salir. Sí, fue como por diciembre.
4: Ajá, menos. Bueno, sí. Uh-huh. Más o menos.
0: 6 meses. Así que siguen faltando los plafones.
4: Ay, pero como la policía llega y a ver, como ve que está grabando y que está ahí documentando todo como falta. No. A ver, no puede grabar.
0: Ya sabes que la simulación es parte de la política en este país. Así que. Pero espero que terminen. Y lo más importante es que muchos de los viajeros que van a llegar a México, lo que buscan es ese ambiente de de fraternidad que tenemos en México. Los recibimos como si fueran de la familia. Y así se sienten muchos de ellos.
4: Oye, sí que hay toda una gran preparación para lo del mundial. Incluso en mercados ya están cambiando las cartas para mostrárselas así en...
0: En diferentes idiomas.
4: Así es. E incluso están dándoles clases de inglés a los meseros para que, aunque sean algunas frases y que ellos ocupan, se las puedan decir a los extranjeros.
0: Las puedan entender.
4: Ajá.
0: Pero bueno, les enseñarán de inglés, pero vienen de Francia, vienen de varios países.
4: Sí, pero ahora sí que es como más popular el idioma inglés.
0: Sí. Uh-huh. Pues van a ser... ¿Qué, 3 semanas o 15 días? 3 semanas, ¿no?
4: Sí, más o menos.
0: 3 semanas que tenemos que dar nuestra mejor cara a los visitantes extranjeros que vengan al Mundial de Fútbol.
4: Y que no se lleven una mala impresión.
0: Sí, no, que todo en el mundo se conoce a México por su calidez al recibir a los extranjeros, el buen trato que se les da. Y yo recuerdo en las Olimpiadas de 1968, era una fiesta la Alameda, San Juan, Avenida Juárez, Reforma, era una fiesta porque todos se saludaban en su idioma. Era bonito, fue en los Juegos Olímpicos del 68. Ya después de eso hubo ya otros Juegos uh-huh. Mundiales. Pero en el 68 yo lo disfruté mucho. Desde la llegada de la antorcha,
4: sí,
0: que llegó por Insurgentes Norte, ahí estábamos muy formados para... Y cuando pasaba, ¡bravo!
4: Ay, pues que para esta ocasión queden bonitos recuerdos también.
0: Sí, yo espero que sí. En México nos reconocen por esa calidez para los extranjeros, y en este tipo de festejos pues más aún. Imagínate,
4: sí,
0: un mundial de fútbol.
4: Somos sede.
0: 6:43.

0: Escuchamos Quiéreme Mucho con los hermanos Michel, Lágrimas de Amor con Olimpo Cárdenas y...
1: Y vamos a mensajes.
0: 6:50.
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0: 6:52. No cabe duda que el fútbol despierta las pasiones, pero las despierta de mala manera, porque ayer en París hubo una serie de problemas luego del bicampeonato en la Champions League. Los hinchas del conjunto parisino invadieron las calles de París, destrozaron las mismas y hubo un fallecido durante los incidentes.
1: ¿Tanto así?
0: Tanto así, así se levantan las pasiones en algunos lugares. Tras el triunfo por penales de Paris Saint-Germain ante el Arsenal en la final de Champions League, donde los parisinos quedaron con su segundo título consecutivo, los hinchas salieron a festejar e inundaron las calles de la ciudad capital de Francia. Los incidentes terminaron, escuche usted, 700 detenidos, 250 heridos y un joven de 24 años falleció tras un accidente en su moto. La noche comenzó como una fiesta. Decenas de miles de simpatizantes se concentraron en los alrededores del Parque de los Príncipes, los Campos Elíseos y otros sectores emblemáticos de la capital francesa para festejar una nueva conquista del Paris Saint-Germain. Sin embargo, con el correr de las horas, aparecieron los enfrentamientos con la policía, incendios de vehículos, saqueos, destrozos en comercios y además el mobiliario urbano que quedó muy dañado. Informaron las autoridades francesas que un joven de 24 años murió tras sufrir un accidente con su moto durante los festejos, y los detenidos y todo... los que quedaron bajo custodia policial. El operativo de seguridad reportó 259 heridos y 57 agentes lesionados. Pues eso fue lo que pasó después de que los habitantes de
1: lejos.
0: Como no, París se enojaron por el resultado.
1: No, estuvieron contentos por el resultado.
0: Pero ¿cómo contentos si se estaban peleando?
1: No, pero es que como dices, la pasión se desborda y como es su segundo título consecutivo, imagínate.
0: Pero además eso no fue nada más en París. Hubo episodios de violencia en una decena de ciudades francesas. Está bien que, como decía Ángel Fernández, para los que aman y quieren el fútbol, pues está bien que lo amen y que lo quieran, pero no que se peleen con los vecinos, pues ¿cómo? En más de una decena de ciudades francesas, enfrentamientos, incendios, ataques contra la propiedad pública y privada, el Ministerio del Interior desplegó 22,000 efectivos para intentar contener posibles desbordes, aunque los hechos igualmente se multiplicaron durante la madrugada.
1: Lo malo es eso, que lo llevan del festejo y de esa pasión a hacer desmanes de esa forma. Tantos lesionados, detenidos.
0: Y las imágenes que están recorriendo el mundo, autos incendiados, corridas, bengalas, enfrentamiento en las calles, todo eso, y eso que eran locales, porque los dos eran, no, uno es inglés, ¿no?
1: El Arsenal, el que perdió.
0: El que perdió. Entonces, ¿por qué tenían que hacer tanto desorden en París si ellos habían ganado? ¿Qué manera tan absurda de disfrutar?
1: Sí, de festejar.
0: Pues sí, pues a ver nosotros cómo nos comportamos. No, nosotros siempre nos hemos comportado bien, ¿no?
1: Pues más o menos, también luego se desbordan de toda esa emoción.
0: Pero cuando no van a festejar al grado de que haya heridos y arrestados.
1: Pero luego cuando van a festejar al ángel, que es el que utilizan para hacer los festejos y correr alrededor de él y con las banderas. Y
0: pero eso no pasa de que interrumpan el tránsito.
1: Uh-huh. Sí, hasta que no pase ahí a mayores.
0: Sí, no, no, no. Oye, ¿te imaginas si ganamos el mundial? No, no quiero verlo. Ni a imaginar. Ver, Oscar, adelante.

0: fue Edith Piaf, La vida en rosa, las 7.
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2: Muy buenos días. La Secretaría de Salud dio a conocer que de presentarse algún caso sospechoso de ébola será tratado en el Centro Nacional de Investigación y Atención a Quemados del Instituto Nacional de Rehabilitación. Señaló que los síntomas entre los que se encuentran fiebre superior a 38 grados, tos y sangrado se presentan 21 días después de haber estado en áreas de transmisión. La Secretaría de Educación, Ciencia, Tecnología e Innovación de la Ciudad de México dio a conocer el listado de personas admitidas al programa Saber SECTEI, el nuevo sistema de acreditación del bachillerato. Añadió que para las personas registradas el día 29 de mayo, con motivo de la ampliación del periodo de registro, se publicará un listado de folios admitidos el jueves 4 de junio. Los resultados los puede consultar en sectei.cdmx.gov.mx. El Patronato del Nacional Monte de Piedad nombró a José Antonio Murillo Garza como nuevo director de la institución, quien asume el cargo a partir de este 1 de junio. La designación ocurre en medio de una huelga de los trabajadores que suma 8 meses. Y en el mundo, tras invadir el sur del Líbano y arrasar varias localidades, Israel ordenó este lunes bombardear la periferia de Beirut, bastión de la organización radical islámica Hezbollah, y se espera una reunión de emergencia del Consejo de Seguridad de la ONU para abordar el caso. Para Noticentro informa Alejandra Martínez Delgado.
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0: Oye, estaba escuchando lo del Nacional Monte de Piedad. ¿Qué las autoridades de este país, las autoridades de trabajo, el propio gobierno, no se dará cuenta que ese paro ha perjudicado a muchísimas personas que tenían ahí sus prendas y fueron a depositarlas a cambio de una cantidad que les permitiría salir de
3: apuros,
0: de un apuro? Y están ahora ya se acabaron el dinero que les prestaron por sus prendas y no las pueden recuperar. Y habrá personas que están metidas en un problema por todo eso.
3: Sí, incluso decían que todavía, bueno, tenían que seguir pagando, aunque pues, estuviera en cierre las instalaciones.
0: ¿Pero dónde pagan si están cerradas?
3: Yo he escuchado que sí se podía, bueno, que podían
0: ¿Pero
3: seguir.
0: Dónde pagaban?
3: Eso porque sí desconozco.
0: Los centros están... Los centros, las tiendas o como se llamen del Monte de Piedad, están cerradas. Uh-huh. La que está en Miguel Ángel de Quevedo, la que sí, está todas. En el centro, están cerradas.
3: Pues sí.
0: Y mira, qué a gusto, ¿no? Se les está pagando y no pueden recuperar sus prendas. No, a mí me parece que el gobierno ha descuidado mucho ese asunto, porque ya debió de haberlo resuelto. No sé de qué manera se podría resolver sin afectar a los usuarios del monte.
3: Sí, a través de transferencias electrónicas, en línea y en sucursales bancarias también se puede hacer esos refrendos. Sí,
0: refrendan y su prenda sigue pues ahí castigada, ¿no? Uh-huh. Y no parece que alguien tenga el interés para resolver ese problema, por lo menos al público es la imagen que nos dan.
3: Sí, ya llevan un buen rato.
0: Pues sí, pero en fin. Oye, ya se puso de moda calificar a los hombres o mujeres que hacen algo en la calle, como a las mujeres como ladies.
3: Ajá.
0: Y ya tenemos una lady martillo.
3: ¿Otra? Sí. Otra nueva asignación.
0: Sí, un conductor denunció que la joven reaccionó con agresividad después de un percance vial en la Ciudad de México. El incidente fue registrado sobre circuito interior a la altura de La Raza y generó polémica en redes sociales luego de que un conductor denunciara que una mujer reaccionó de manera agresiva tras un choque y comenzó a golpear su automóvil con un martillo. Rápidamente se viralizó, lo que pasa siempre, ¿no? Nada más levantan el teléfono y a filmar y a subirlo a las redes en distintas plataformas. Y los usuarios comenzaron a identificar a la joven involucrada con el apodo de Lady Martillo. De acuerdo con el relato, el hombre afectado dijo que ambos vehículos habían tenido un percance mientras circulaban por una vialidad de la Ciudad de México. El video comenzó a circular en redes sociales y ahí fue donde dijeron, ¿cómo la llamamos? ¿Cómo la llamamos? Pues Martillo, a la dama que se enojó. Sin embargo, lo que parecía ser un accidente terminó convirtiéndose en una discusión que escaló rápidamente de nivel. Según explicó el conductor, después del choque, la mujer descendió de su automóvil llevando consigo un martillo y comenzó a exigir que le pagara de inmediato los daños ocasionados a su unidad. El hombre le aseguró que le propuso contactar a la aseguradora para que el incidente fuera atendido conforme al procedimiento, pero la situación hizo enojar a la chica. Fue en ese momento cuando la mujer comenzó presuntamente a golpear el automóvil del afectado utilizando la herramienta que llevaba a la mano. Ay, pero a mí nunca se me ha ocurrido llevar un martillo en el coche, oye.
3: Pues sí, pero para igual y otra situación, o sea, de defensa, realmente algo que sí, ¿no? A lo mejor pudieras defenderte con ese...
0: ¿A martillazos?
3: Pues sí, si alguien te quiere asaltar, o no sé, digo, ella pensó a lo mejor así.
0: Bueno, pues cada quien, ¿verdad? Uh-huh. La actitud de la conductora y las exigencias de recibir dinero en efectivo en ese instante, el hombre decidió sacar su teléfono celular, grabar lo que estaba ocurriendo, y el video muestra parte de la confrontación entre ambos conductores y también el momento en que la mujer encara al automovilista al darse cuenta de que estaba siendo grabada. ¿Me vas a subir a redes por no saber manejar?, expresó la agresora. Total que las imágenes rápidamente se compartieron y generaron una ola de comentarios entre usuarios, quienes reaccionaron tanto al comportamiento de la mujer como al hecho de que llevara un martillo durante el altercado. Ay, yo nunca he llevado un martillo en mi coche.
3: Pero pues hay quienes cargan pistola, cuchillos, y esta mujer pues llevaba ese martillo. O a lo mejor por alguna otra causa y lo llevaba, pero pues aprovechó y con ese amenazó al...
0: ¿Pero tú sabes lo que le va a costar al hombre sacar los golpes del martillo del coche?
3: Ah, pues sí. ¿Mucho?
0: Pues sí. Hasta el momento no se ha informado si alguna de las partes presentó una denuncia formal ante las autoridades capitalinas, ni existen detalles adicionales de sobre cómo concluyó la discusión. O sea que después de que todo el mundo se les quedó viendo, huyeron.
3: ¿No? Y de que ya todos los vieron en redes sociales.
0: Ay, sí, qué horrible.
3: Pero lo bueno es eso, ¿no? Que captan la imagen de esta mujer perfectamente y...
0: ¿Tú ya las viste?
3: Sí, alcancé a verla y... Ay, pues ahí con el martillo en mano. Entonces, dicen así, pero si la llegas a encontrar, aguas.
0: Pero imagínate, golpear un coche con un martillo son miles de... hoyitos y tienen que levantar toda la pieza. y arreglarla.
3: Sí, es un, ahora sí que,
0: ¿y si le
3: gasto
0: pegó
3: para
0: uno
3: este
0: de
3: hombre?
0: Los vidrios. Ay, ¿qué no, qué enojones? ¿Por qué no somos más tolerantes? ¿Será que la ciudad nos está haciendo neuróticos?
3: Sí.
0: ¿Ah, sí? ¿Cómo crees? 7:11.
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0: 7:12.

0: 7:21 fueron los tres reyes con jacarandosa.
1: Jacarandosa, mira cómo baila, jacarandosa.
0: Esa para una fiesta está rica.
1: Sí, para moverse.
0: Sí, sí, sí. Delirio con Carmela Rey.
1: Y mil congojas con José Antonio Méndez.
0: 7:22. Seguimos adelante.
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0: En Cozumel le organizaron una competencia a los niños de ahí de Cozumel y estaban ahí disfrutando de la competencia. Era en el mar, una competencia de natación infantil, pero en el mar. Y de repente alguien dijo: oigan, ¿qué es eso que viene ahí? Ay, tú, pues, ¿qué será? ¿Alguna piedra que está arrastrando el agua? No, como que se ve más grandecito que una piedra.
1: ¿Un tronco?
0: Un tronco podría ser, dijo alguien. Pues no, no, no, porque viene con un cierto movimiento. No, no parece, no parece tronco. Y de repente una mamá grita: ¡es un reptil! ¡Un cocodrilo! Y van los niños que casi volaron saliéndose de la playa junto con los vacacionistas y los asistentes a la competencia al notar al animal nadando tranquilamente cerca del área donde se realizaba el evento deportivo. Los gritos de advertencia permitieron activar una rápida reacción de seguridad para proteger a los menores. Un elemento de la marina se encontraba en el área, el cual, gracias a los gritos, fue que acudió de inmediato al punto señalado y colocó una lancha como barrera entre el cocodrilo y los participantes, con el objetivo de evitar cualquier riesgo. Las imágenes muestran la reacción de los presentes y la intervención de las autoridades para evitar la tragedia. Desde luego que todo esto que les acabo de narrar se viralizó en redes, porque como ya todos traemos el teléfono, lo que me extraña es si están en la playa y van a nadar, que a poco traen el teléfono en la bolsa del traje o qué.
1: Pero seguramente eran las mamás que estaban, que estaban grabando a sus niños.
0: Seguramente. Gracias a esta acción, los menores pudieron ser resguardados mientras se organizaba su salida oportuna del agua, y el cocodrilo dijo, si ni hambre tenía.
1: No se me antojaban.
0: No, qué pánico se debe de sentir, ya serio, es algo muy peligroso, y quién sabe cómo fue que llegó el cocodrilo ahí, porque estaban en el mar, tengo entendido.
1: Sí, ahí en Cozumel. Quién sabe de qué forma llegó ahí, pero por lo mientras les sí provocó
0: a las mamás y a los niños. ¿Te imaginas el susto?
1: No.
0: Yo lo vi de cerca, le vi los ojos. ¡Ay, mamá!
1: ¡Qué miedo!
0: ¡Qué cosas tan horribles! Y en Ciudad de México, el Congreso de la Ciudad de México aprobó una iniciativa de gran relevancia para la vida laboral de los capitalinos, la incorporación del home office como una prestación temporal durante la temporada de lluvias intensas, así como la garantía del derecho a la desconexión digital al término de la jornada. Esto quiere decir que si las lluvias son muy intensas y pueden afectar el traslado de los empleados a la oficina o al lugar donde desempeñan su actividad, pues pueden decir, pues por las lluvias no sé, así que mándeme lo que quiera que haga por la computadora y lo hago desde mi casa. Pero como, ¿cuántos años serán, cuántos siglos serán de que la gente tiene que salir a trabajar con sol, con lluvia, en algunos sitios hasta con nieve?
1: Sí, pero yo también considero que como somos ya más aquí en la ciudad, y aparte se han dado noticias de inundaciones, pero no, severas, entonces podría ser una de las opciones para no perder el, ahora sí que el,
0: la rutina de trabajo. ¿Y tú crees que nunca hubo inundaciones aquí?
1: Pues sí, pero a esa magnitud. Y luego los traslados, la complicación con el transporte. Yo considero que es una buena opción eso del home office, siempre y cuando sea, o sea, es posible. No todas las actividades lo pueden hacer.
0: Pues yo creo que exageran un poquito.
1: ¿Tú crees que es pretexto?
0: Sí, yo creo que exageran un poquito, porque durante años, ¿y los maestros qué van a hacer? ¿También van a mandar a sus niños a su casa con la creencia de que todos tienen en ese momento computadora disponible?
1: Sí, no hay, se tendrían que analizar los casos.
0: Sí, no es cuestión de decir. La iniciativa busca salvaguardar la salud y bienestar de los capitalinos ante el caos de las lluvias. Sí, yo sé que se causa un caos, yo sé que se complica el transporte, todo eso lo sé, y pues yo lo he vivido.
1: Sí, pues todos.
0: Todos lo hemos vivido. Uh-huh. Y pues bueno, a mí me parece que la incorporación al home office como prestación temporal durante la temporada de lluvias intensas. Y si ya está lloviendo, cuando estén en la oficina, ¿van a hacer office home? Oye, ¿no se van de la oficina a su casa porque esté lloviendo?
1: Hoy también estaba pensando que si son intensas las lluvias, a veces perjudican los sistemas de internet y todo eso. Eso se... la electricidad en algunas zonas.
0: Sí. Bueno, la propuesta impulsada inicialmente por la diputada morenista Leonor Gómez Otegui sugiere modificaciones a la ley del trabajo. El objetivo es que, ante fenómenos naturales que comprometan la seguridad, la movilidad o la posibilidad material de llegar al centro de trabajo, los empleados puedan solicitar realizar sus tareas desde su hogar o un sitio alterno. Al respecto, el diputado Juan Estuardo Rubio, quien preside la Comisión de Asuntos Laborales, explicó que las lluvias torrenciales en la metrópoli suelen provocar encharcamientos, cierres de vialidades e interrupciones graves en el transporte público. Pues lo mismo sucede con los maestros, con los de la coordinadora, también causan todo eso. Cierre de vialidades, interrupciones graves en el transporte público. También los maestros también están haciendo eso. Ah, por cierto, hoy van a salir otra vez. Uh-huh. Así que
1: se van a manifestar.
0: Sí, pues yo no sé si esto funcione. Ya veremos, ojalá y sea una buena idea y que funcione para las empresas.
1: Se supone que para eso es. Ojalá que sí.
0: Uh-huh. Bueno,
1: espero que tenga buenos resultados.
0: Esperaremos a ver cómo resulta, porque yo creo que eso fomenta. Mira, salir a trabajar para muchas personas es un espacio que disfrutan. Salir sí. de casa, estar en la oficina, platicar con el amigo, a lo mejor irse a comer en grupo. Facilitan la comunicación con otras personas ajenas a la familia. Entiendo que sería durante la época de lluvias, pero después van a sacar lo que por el sol intenso, después por los vientos, porque así ha sucedido en México en muchas cosas. Y claro, para las compañías es un ahorro, porque a menos que paguen la luz y paguen el internet en casa de los empleados.
1: Ahí sí ya implicaría más gasto.
0: Implicaría
1: otro gasto.
0: Y más problema, porque si ya voy a tener internet gratis en mi casa, pagado por mi empresa, pues entonces...
1: Qué bien, ahí sí.
0: Apúrate, mijo, a hacer la tarea para poder... Y entonces ya aprovechar. No paga el empleado el internet para sus hijos o para que, lo que ocupen, ¿no? Ay, qué negativa estoy hoy, ¿verdad?
1: Sí, no, a ver.
0: Sí. A ver. Bueno, para que no se mojen los empleados, la propuesta es que durante las lluvias intensas puedan irse a trabajar a su casa. Home office obligatorio por lluvias y garantiza tu descanso. Bueno, a ver a qué empresa le conviene eso, ¿no?
1: Yo digo, habrá algunas.
0: Habrá
1: que
0: algunas
1: sí.
0: que digan yo. ¿Cómo le llaman cuando tú metes una apelación legal para que no te obliguen a hacer algo?
1: Ay, es cuando te ponen, se me fue ahorita.
0: Ahorita
1: nos acordamos.
0: 7:35.
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0: 7:36.

0: 7:44, escuchamos a los Jaivos, Sin un amor, Devuélveme el corazón con Julio Jaramillo y a Chelo Silva con Hipócrita. Y seguimos aquí en Variedades Matutinas. Usted trabaja por el centro, tiene que atravesar Reforma entre el Monumento a la Independencia y Avenida Cuauhtémoc, pues tenga mucho cuidado, porque el día de hoy nuevamente la Coordinadora Nacional de Trabajadores de la Educación recorrerán algunas de las principales vialidades hoy, 1 de junio, para exigir la derogación de la ley del ISSSTE 2007. Hay que buscar a ver qué dice esa ley.
1: ¿Por qué
0: no la quieren? Uh-huh. La reforma educativa de 2019, hay que revisarla también, a ver por qué tampoco la quieren. Y mejoras laborales y salariales. Los docentes mantienen un plantón en las inmediaciones de la

0: 8-1. Acabamos de escuchar a Cuco Sánchez con Anillo de Compromiso. Shibum Shibum con el cuarteto armónico y Perfidia con Lupita Palomera. 8-2.
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2: ¿Qué tal? Muy buenos días. A partir de este lunes 1 de junio y hasta el 12 de julio, el INE aplica un esquema de trabajo a distancia para el personal de sus oficinas centrales. Esta medida responde a una solicitud del gobierno de la Ciudad de México para utilizar los estacionamientos del Instituto en Tlalpan como parte de la logística vial y de transporte hacia el Estadio Banorte por el Mundial. El INE añadió que los módulos de atención ciudadana continuarán operando con total normalidad para el trámite y entrega de la credencial para votar. El Servicio Meteorológico Nacional dio a conocer que este lunes inicia un temporal de lluvias en el sur y sureste de México, además de la península de Yucatán. Aquí, en el Valle de México, se espera una temperatura máxima de 26 grados Celsius y rachas de viento de hasta 50 kilómetros por hora. Habrá lluvias puntuales fuertes en el Estado de México y lluvias con intervalos de chubasco en la Ciudad de México. En el mundo, Francia interceptó un nuevo petrolero procedente de Rusia, sujeto a sanciones internacionales. Así lo dio a conocer el presidente Emmanuel Macron. Y de nuestro almanaque, las canicas tienen orígenes muy antiguos. Se han encontrado ejemplares en tumbas egipcias de hace más de 3.000 años. Inicialmente, se fabricaban con arcilla, piedra, huesos frutales o vidrio transparente. Y se dice que incluso el emperador romano Julio César llegó a jugar con ellas. Para Noticentro informa Alejandra Martínez Delgado.
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0: 8-4, la montaña rusa. ¡Ay, es una diversión que tiene mucho, mucho, mucho tiempo! Más de 50 años tiene ya la montaña rusa, que ha cambiado de nombre y la han arreglado y la hicieron más llamativa. Pero sí tiene más de 50 años. Yo creo que fue como por 1965 o 66, cuando se inauguró ese parque hermosísimo en el Nuevo Chapultepec, se llamaba. Sí me acuerdo. Claro, era diferente la montaña rusa, tenía menos velocidad y no era tan amplia como es ahora.
3: Ha ido variando.
0: Modernizando, pues sí, ya pasaron más de 50 años. Y era emocionante subir. A muchas personas les daba mucho miedo por la velocidad que alcanzaba y que realmente lo único que te aseguraba que seguías en el planeta, pues era la forma en que los rieles estaban construidos para que no dejaran volar el carrito.
3: Ay, no. Yo nunca me subí.
0: ¿Nunca te has subido?
3: No.
0: Es emocionante. Yo sí me subí muchas veces, no una, sino muchas veces. La primera vez fue con mi amiga Georgina y me dejó, porque ella se cuidó desde muy joven las uñas largas.
3: Ajá.
0: Entonces, ha de haber sido como en 1965.
3: ¿Qué fueron? ¿La primera vez?
0: Que fuimos, sí. Y me dejó clavadas las uñas en el brazo. Era una diversión totalmente nueva a lo que habíamos probado en diferentes ferias
3: Sí, de, nada que ver con la rueda de la fortuna.
0: No, nada que ver.
3: Con los caballitos.
0: Sí, no. Pues hablando de montañas rusas, en el Parque Galveston, en Estados Unidos, 8 personas quedaron atrapadas, pero no crea que unos minutos, varias horas, en una montaña rusa del Parque Galveston, isla histórica, luego de que la atracción sufriera una falla mecánica mientras ascendía en posición vertical. El incidente ocurrió en la atracción Iron Shark, ubicada en la ciudad costera de Galveston. De acuerdo a las autoridades locales, los pasajeros permanecieron detenidos a unos 30 metros de altura. ¡Ay, siempre sí son muchos metros! Mientras equipos de rescate trabajaban para bajarlos de manera segura. Videos difundidos en redes sociales. Sí, ya me imagino que todos sacaron sus celulares, los que estaban abajo para filmar a los de arriba y los de arriba para que vieran a qué altura estaban. Mostraron a los ocupantes inmóviles en 2 filas de asientos, inclinados hacia el cielo, justo antes de alcanzar la cima de la atracción. O sea, quedaron en una pendiente de la montaña.
3: Ajá, como dice, en posición vertical.
0: La escena generó preocupación entre visitantes y usuarios en internet debido al tiempo que permanecieron ahí suspendidos. El gobierno correspondiente informó que los pasajeros formaban parte de un viaje organizado por tres escuelas de high school en Estados Unidos. El jefe de bomberos, Mike Varela Jr., explicó en conferencia de prensa que los equipos de emergencia llegaron alrededor de las 5:30 de la tarde para iniciar el operativo de rescate. Uno por uno, los estudiantes fueron asegurados con arneses especiales y trasladados hacia una canastilla de un camión de bomberos para descenderlos al suelo. ¡Ay, imagínate! Después, ¿y qué sentiste? ¿Y cómo te subieron? Las labores concluyeron poco después de las 9 de la noche, aunque los pasajeros terminaron sacudidos emocionalmente tras la experiencia. Las autoridades confirmaron que todos fueron rescatados con seguridad.
3: ¡Ay, qué bueno!
0: ¡Qué impresión quedarte ahí arriba!
3: No, sí. Yo en alguna ocasión, por subirme a un juego mecánico, pero quedé boca abajo unos segundos. No, con eso ya tuve. O sea, ya.
0: ¿Y fue segundos?
3: Todo. Fueron segundos.
0: Imagínate estos.
3: Pero en esa, bueno, en posición diferente, ¿no?
0: Ah, sí.
3: Pero sí, estar boca abajo mucho tiempo, ay, no sé, sí, yo bajé y me sentí mal.
0: Claro, claro. Uh-huh. Porque la sangre toma
3: otros rumbos.
0: Sí. Bueno, tras el incidente, el parque anunció una inspección completa de la montaña rusa para determinar qué provocó la falla. Según información del sitio oficial del parque, la atracción puede alcanzar velocidades de hasta 52 millas por hora, que equivale a ¿qué?
3: 84 kilómetros por hora.
0: ¡Uy, sí, es rápido!
3: Sí.
0: Y cuenta con una caída vertical de aproximadamente 100 pies. No. Yo creo que muchos se salvaron de que les diera ahí un
3: infarto.
0: Sí. Ah, la señora Clara Brugada, jefa de gobierno aquí en la Ciudad de México, inauguró el megacomplejo La Heroica, Utopía La Heroica. Estos lugares son muy útiles, están muy bien diseñados, tienen actividades muy bien coordinadas. Y ahora le tocó a la delegación Venustiano Carranza, en un espacio de 100,000 metros cuadrados que integra servicios gratuitos de salud, cuidado infantil y el pionero programa Casa de Vida para adultos mayores. Todo esto está ubicado en las instalaciones del Deportivo Eduardo Molina y representa la transformación de 100.000 metros cuadrados de espacio público, consolidándose como la utopía más grande construida hasta la fecha. Si es que hay esos centros utopía en diferentes colonias de la ciudad, pero este es el más grande y tiene muchos servicios. Se calcula que los beneficiados serán 100.000 habitantes de las colonias Morelos, Michoacana, Penitenciaría y Quinto Tramo 20 de Noviembre. La inversión fue de 266 millones de pesos y forma parte de la Estrategia de Justicia Social y Territorial del Gobierno de la Ciudad. Entre las innovaciones que tiene esta utopía, la heroica, en Venustiano Carranza, se encuentra la primera casa de vida o casa de día, un modelo pionero en la capital, diseñado como un esquema de alojamiento permanente para personas adultas mayores que enfrentan situaciones de vulnerabilidad, aislamiento o soledad no deseada, y les brindan alimentación y una red de apoyo solidario durante las 24 horas. Además, tiene sistema público de cuidados para reducir las cargas históricas de trabajo doméstico que normalmente caen las mujeres, y una gama de servicios gratuitos, médicos, laboratorios, infraestructura deportiva de primer nivel, alberca olímpica. Finalmente, el espacio promueve el derecho a la cultura mediante un auditorio para 400 personas, aulas para música, danza y teatro, en fin, todo lo necesario para que tanto niños, jóvenes y adultos puedan asistir a diferentes actividades. Y lo que se busca con estos centros son fábricas de paz que reparen el tejido social y garanticen que el arte y el deporte no son privilegios de unos cuantos. Pues funcionan muy bien estas utopías que ya hay en diferentes lugares, no tan grande ni con tantos servicios como este, porque este está ubicado en 100.000 metros cuadrados y hay otros que apenas tienen 100 o 150 metros.
3: Más pequeños, pero no por eso dejan de servirle a la comunidad.
0: De ser muy útiles a la comunidad. Pues hay que ir a darnos una vuelta para conocerlo.
3: Conocerlo y sus servicios.
0: Sí,
3: dicen que son muy buenos. Anteriormente se inauguró el de Azcapotzalco, y también con muy buen éxito entre la gente de ahí, que es cercana a ese lugar.
0: Pues qué bueno que se utilice el dinero del gobierno para ese tipo de cosas que enriquecen y dan la oportunidad a personas de estar ocupados en algo que hasta les puede servir, porque, por ejemplo, les enseñan tejido y habrá quien aprenda rápido y empiece a vender las prendas.
3: Incluso natación, por ejemplo, y diversas actividades, música, varias son las actividades. Sí. Así que hay que averiguar qué utopía nos queda cerca, qué actividades nos podemos inscribir.
0: Sí, y hay actividades especiales para adultos mayores, así que se sienten ocupados y acompañados. 8:16.
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0: 8:17.

0: 8:25.
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0: 8:27. Y Guadalajara ya está listo para el inicio del Mundial 2026. Y es que el Estadio Akron de Guadalajara ya tiene todo preparado para recibir a los jugadores y al público. A pocos días de que ruede el balón en la máxima justa del fútbol, el Estadio Akron de Guadalajara ya está en la etapa definitiva de adecuación. A diferencia de otros estadios que requieren remodelaciones estructurales profundo, el Akron, desde que fue concebido desde su origen, hace 16 años, se diseñó para ser un escenario de clase mundial. Ainara Sataraín, directora de operaciones del recinto, destaca que el proceso ha consistido únicamente en ajustes operativos, tecnológicos que se han desarrollado a lo largo del último año. Uno de los pilares de esta fase es el concepto de Clean Set, set de limpieza, supongo, ¿no? Que implica la cobertura total de marcas comerciales ajenas a los socios oficiales de la FIFA. O sea, quitaron todo lo que no correspondía a la FIFA. Y Sataraín comentó, estamos terminando todo el tema del clean set, tapando marcas, que eso es muy importante para la FIFA. Seguimos ajustando pequeños detalles que salen con la operación, pero ya está listo el audio, la iluminación, visualización, pantallas nuevas de mayor tamaño, cámaras de alta tecnología y sistemas de control de acceso más estrictos. Zona de hospitalidad con identidad local, logística y movilidad. Todo listo para recibir a los integrantes de 4 equipos, porque serán 4 partidos programados en los grupos A y K. El Estadio Akron se posiciona no solo como una sede deportiva, sino como un referente de eficiencia operativa en el Mundial. Pues qué bueno que tenemos todo listo para que digan, oye, hubieras visto el Estadio Akron en Guadalajara, un verdadero lujo en el fútbol.
8: Sí, con toda esa nueva tecnología.
0: Sí, sí, sí. Qué bueno que está entusiasmando mucho este mundial. Y en Estados Unidos se quedaron boquiabiertos. Y yo me hubiera sumado si hubiera estado allá, pero estaba aquí. Y es que un meteoro iluminó el cielo de Estados Unidos tras una potente explosión que no causó daño, pero un meteoro que se dirigía a la Tierra explotó este sábado sobre el noreste de Estados Unidos y provocó una serie de estruendos que se escucharon en una extensa región una potencia equivalente a 300 toneladas de TNT. Ay, ¿te imaginas?
8: Muy potente, muy fuerte se escucharon esos tronidos.
0: La subdirectora de prensa de la Agencia Espacial señaló que el bólido viajaba a una velocidad de 120,000 kilómetros por hora. O sea, pasó como un suspiro, así, ¡zum!
8: Pero sí fue perceptible. Pero como dices,
0: sí,
8: así fue.
0: Claro, por rápido. Su tamaño tan enorme. Uh-huh. Y él se desintegró sobre el noreste de Massachusetts y el sureste de New Hampshire, alrededor de las 2 de la tarde. Esta bola de fuego no estuvo asociada a ninguna lluvia de meteoros actualmente activa, pero era un objeto natural y no la reentrada de desechos, espaciales ni de un satélite. Residentes locales en el área se alarmaron por los inesperados ruidos y usuarios en redes sociales informaron que fueron tan potentes que algunas casas temblaron. Ay, qué emocionante ver una estrella fugaz de ese tamaño y a esa velocidad. Qué interesante. A ver cuándo nos toca aquí en la Ciudad de México.
8: Uy, es que hay mucha contaminación, tanto de humo y todo, la lumínica, y no se puede ver, pero luego regularmente lo que se puede observar acá son las lluvias de estrellas.
0: Sí, o las estrellas fugaces.
8: Ajá, o cómo titilan las estrellas.
0: Sí. Pues qué bueno que que en Estados Unidos pudieron observar ese fenómeno tan difícil de que se repita.
8: Ajá.
0: La mayoría de estos objetos son diminutos, pero la fricción con el aire crea un calor tan intenso que los hace brillar antes de evaporarse por completo en la atmósfera y liberar por completo su energía. El meteorito, el meteoro, el meteoroide son los diferentes nombres que reciben de acuerdo a la etapa en que se encuentra.
8: Sí, ya cuando se encuentra acá lo que son los meteoritos, son los que hemos visto allá en el Museo de Geología.
0: Sí, ya piedrotas.
8: Sí, ya solidificados.
0: Sí, ya. 8:33. 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
0: 8:36.

0: 8:44. Escuchamos Desvelo de Amor con Virginia López, Ansiándote con los hermanos Rigual y Hay que saber perder con María Enriqueta. Y, a ver, yo no entiendo cómo descubren un túnel de 265 metros y 6 metros y medio de profundidad y lo descubren hasta que ya está terminado. Hasta así que es. Ya tiene todo lo necesario para poder trasladarse al interior del túnel. Tiene un mecanismo electrónico deslizante en ambos sentidos de México a Estados Unidos. Y nadie vio que estaban perforando, que estaban metiendo herramienta. Y no debe haber sido una cucharita pequeña.
1: Una palita, como sí, las de jardinería.
0: O las de la playa para los niños. Ajá. No, sí, debe haber sido una maquinaria importante. Uh-huh. Porque tiene luz, tiene ventilación. Tiene todo lo necesario para que te sientas que andas en el Zócalo. Muy iluminado, muy tranquilo.
1: Bien equipado, entonces.
0: Todo lo necesario.
1: Pues como dices, se hacen de la vista gorda.
0: Eso sí, no hay vigilancia en esos tramos de Tijuana cuando se ha reconocido que es una puerta de entrada de droga, de otro tipo de mercancías que se venden en México de manera ilegal.
1: Pues
0: y nadie
1: que
0: se
1: no.
0: dio cuenta. Uh-uh. Y toda la tierra que sacaron de 265 metros y 6 metros y medio de profundidad, y nadie vio que sacaban tierra, que llegaban uh-huh. camiones y la recogían. Eso no, no se los creo. Pues, nunca pasó un policía por ahí.
1: No, increíble, pero cierto. La cosa es que, como dices, ahí está el túnel.
0: Sí, lo descubrió la Fiscalía General de la República. Uh-huh. Ah, es que no ha de haber fiscalía en Tijuana. La Fiscalía General de la República localizó en Tijuana, Baja California, este túnel, ya con las características que le mencionamos. Sin duda, al hacerlo de esa forma escondida, sin nada que fuera notable, uh-huh. y la localización se debió a trabajos de inteligencia y con el apoyo técnico y el trabajo coordinado con el Gabinete de Seguridad y elementos de la Agencia de Investigación Criminal. Pero todos ellos intervinieron ahora para descubrirlo, y nadie pasó por ahí para ver que lo estaban construyendo.
1: No, antes no.
0: Creo que hay un descuido en eso. El personal estableció en dicho inmueble y se estableció en dicho inmueble y se percató que posiblemente funcionaba como centro de almacenamiento, logística, tráfico de armas, explosivos, sustancias ilícitas, luego de localizar cartuchos, posible metanfetamina y marihuana, además teléfonos celulares y documentación diversa. Pues qué bueno que ya lo encontraron. Ahora que busquen a los que lo hicieron y a los que lo utilizaban.
1: Pues ojalá que los encuentren.
0: Pues en una de esas, que se escondan los agentes y que lleguen los otros a su túnel, a ver.
1: Que hagan más trabajo de inteligencia.
0: Pero yo no concibo que nadie haya visto que ahí estaban construyendo un túnel.
1: Pues te digo, se hacen de la vista gorda, tal vez. Pagan ahí algo para que...
0: ¿Qué no, están no haciendo? ¿Eh? Estamos haciendo una alberca para los niños. Solo así. Ay. Oye, estas jóvenes y estos jóvenes que son llamados influencers, porque abren su página.
1: Sí.
0: Y empiezan a traer como suscriptores, como afiliados a su página, ¿no?
1: Sí, de acuerdo a sus contenidos. Uh-huh. Y que vayan siendo de interés para el público.
0: Pues hayan muerto a una influencer llamada Paola Márquez en su domicilio. El fallecimiento de la joven potosina de 30 años, cuya última publicación en redes sociales ha sido interpretada por sus seguidores como una despedida, ha generado gran consternación en la comunidad digital. Se confirmó su fallecimiento por parte de las autoridades correspondientes de la creadora de contenido Paola Márquez. La noticia se hizo pública y se difundió una esquela oficial expresando sus condolencias a la familia y desató desde luego una ola de reacciones en redes sociales. El cuerpo de la joven de 30 años fue localizado al interior de su vivienda por un familiar que acudió a visitarla. La Fiscalía General del Estado tiene abiertas las investigaciones para determinar con exactitud las causas de su muerte. De manera oficial, extraoficial, se señala como posible suicidio. Y todo ese supuesto es porque hay un video en el que se le observa dentro de un elevador acompañado por la frase: ¿por qué estarías en un lugar donde tienes más que perder que ganar? Eso es lo que está alrededor de la muerte de esta influencer, Paola Márquez. Y pues sus seguidores están enviando mensajes de incredulidad, de tristeza, lamentan la pérdida y destacan la fortaleza de quienes luchan contra problemas de salud mental como la depresión. Y es que desgraciadamente luego no nos percatamos de que alguien a nuestro alrededor está deprimido. Uh-huh. Y cuando llegan a extremos como este, pues causa mucho dolor, sobre todo una persona joven.
1: Sí, una chica que uno pensaría, no, pues está triunfando, tiene uh-huh. seguidores, tiene una vida feliz, resuelta. Pero sí, también dicen que ella comentó que no vale la pena estar un día bien y al otro no. Hay señales.
0: ¿Ha tenido algún problema?
1: Sí, como dices, esa depresión. Y luego hay señales, pero pues muchos no alcanzan a distinguirlo.
0: Es difícil, porque además la persona que lo está viviendo se cierra a esa posibilidad de que otros se den
1: ayuda.
0: Cuenta.
1: Uh-huh.
0: Lo que cerraron fue la línea 2 y provocó la línea 2 del metro. Ah. Es un cierre parcial y por obras rumbo al mundial, pero provocó aglomeraciones, confusión entre usuarios. ¿Qué trabajo les cuesta anunciarlo antes por todos los medios? Ellos tienen a su disposición todos los medios, porque hay tiempos oficiales en todas las estaciones. ¿Qué trabajo les cuesta informar al público?
1: Pues, mucho.
0: Por lo visto,
1: todo,
0: sí.
1: A la mera hora y pues se causa todo ese...
0: Pues sí, se provoca.
1: Caos. Uh-huh.
0: Lo que la suspensión parcial del servicio en línea 2 del metro provocó escenas de saturación, confusión y molestia entre los usuarios durante la noche del viernes y las primeras horas de este sábado. Varias personas desconocían que las estaciones dejarían de operar como parte de las obras de modernización rumbo al mundial. ¿Cuál es la 2? ¿La de Tlalpan?
1: Sí, la de Taxqueña hacia Cuatro Caminos. La azul.
0: Pues entiendo que es una que tiene mucha demanda, ¿no?
1: Pues sí, bastante.
0: Porque cruza toda la ciudad.
1: Uh-huh. Sí, parte, gran parte de la ciudad. Incluso también por eso ahorita ya estaban comentando que había transporte de ese que la, de apoyo del RTP, también de uh-huh. Pino Suárez hacia Tlalpan.
0: Pues qué mal que no avisan esto con tiempo para que las personas que van a trabajar y que requieren de ese transporte se puedan programar con tiempo, porque muchos de ellos han de haber perdido la oportunidad de trabajar ese día.
1: Sí, o de llegar a tiempo a sus destinos.
0: Pues sí, porque si llegas tarde, luego ya no te reciben. Dicen que el metro informó que la operación continuará de manera parcial hasta el próximo 3 de junio, con servicio únicamente entre Tasqueña y Xola y Pino Suárez a Cuatro Caminos. ¿Cuántas estaciones habrá entre Xola y Pino Suárez?
1: De Xola a Pino Suárez. Ahorita lo averiguamos.
0: A ver, averígualo para informarles nosotros qué es lo que está dando servicio y a partir de dónde tienen ustedes que buscar otro tipo de transporte que les permita llegar a tiempo a sus trabajos.
1: Ahorita buscamos.
0: Bueno, te dejo buscando. Sí. Ahorita regresamos.
1: Pues voy y vengo.
0: 8:55.
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2: 8:57. Entonces recuerde, está cerrado Pino Suárez, San Antonio Abad, Chabacano, Viaducto, y ya en Xola se reanuda el servicio.
3: Sí.
2: Es las otras estaciones están cerradas para que tome usted su tiempo y utilice uno de los transportes que está poniendo el gobierno del distrito de la Ciudad de México para que no se interrumpa su viaje al centro o de regreso.
3: Sí, que sea esa opción y pues tomen en cuenta el tiempo.
2: Sí, salga más temprano estos días, hasta que termine el mundial.
3: Uy, pues sí, porque es cuando, no, y cuando terminen también estas obras, todas estas obras, ojalá que ya todo se vaya agilizando.
2: Un choque entre militares y civiles armados en San José del Cabo movilizó a las fuerzas federales. Entre los heridos se encuentran soldados, un menor de edad y una mujer de la tercera edad. El violento enfrentamiento en San José del Cabo, Baja California Sur, dejó como saldo la muerte de un estadounidense y 6 personas heridas. La Mesa de Seguridad del Estado confirmó los hechos, precisando que la agresión armada se desató anoche tras un operativo de respuesta por parte de las autoridades federales. La situación comenzó cuando las corporaciones de seguridad recibieron reportes sobre sujetos armados a bordo de varios vehículos que realizaban detonaciones en la zona. Llegaron los elementos de la Defensa Nacional, desplegaron un operativo. Cuando ubicaron a los sospechosos, los militares fueron agredidos a balazos, lo que desencadenó un intenso enfrentamiento armado. Y los habitantes de esa localidad utilizaron las redes para alertar sobre el estruendo de las ráfagas, instando a los vecinos a resguardarse y tomar precauciones ante el riesgo en la vía pública. Todo eso en San José del Cabo, en Tijuana, Baja California. Y ya abrieron Chichén Itzá. Es que es una fuente de ingresos para los habitantes de la zona. Pero ahorita les platico. Las 9.
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4: Muy buenos días. Y de cara al Mundial, el gobierno de la Ciudad de México activó el servicio especial RAID a través del trolebús para facilitar los traslados. Explica que para la ruta de Reforma, el punto de salida es la Glorieta del Ángel de la Independencia, con destino directo a Santa Úrsula y Santo Tomás. Los trolebuses saldrán cada 15 minutos a partir de las 7 de la mañana. El costo del servicio de ida y vuelta es de $350 y agregó que puede escanear el código QR oficial de la pizarra mundialista para consultar programaciones, horarios detallados y accesos. Por su parte, la Fiscalía Capitalina dio a conocer que pondrá en marcha el Plan Estratégico Mundial 2026 para garantizar atención ministerial inmediata y que contempla el despliegue de 3 unidades móviles del Ministerio Público en conjunto con agentes de la Policía de Investigación en el Estadio Banorte y el Zócalo Capitalino para atender denuncias. El INEGI informó sobre la encuesta mensual de opinión empresarial del mes de mayo. Añade que hay un panorama de cautela para el sector industrial, ya que el indicador de pedidos manufactureros registró una disminución.

0: Evolución de 1.1 puntos en comparación con el mes anterior. Y en el mundo, la Alianza para las Vacunas Gavi destinará 50 millones de dólares para apoyar la respuesta al brote de ébola en la República Democrática del Congo. De esa cifra, 40 millones estarán destinados a impulsar el desarrollo de una vacuna contra la variante Bundibugyo, que es la que actualmente provoca las infecciones. Para Noticentro informa Alejandra Martínez Delgado.
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7: 9:03. Entre lo que tenemos que revisar para compartir con ustedes, acabo de encontrar una frase de Albert Einstein, físico alemán, que escribe acerca del éxito lo siguiente. Dice: no intentes convertirte en un hombre de éxito, sino en un hombre de valor. No es lo mismo, no es lo mismo. Y seguimos con la información. ¿Se acuerdan que hubo un lío porque estaba cerrado Chichen Itza? Porque estaban haciendo algunas reformas, algunos cambios, algunas cosas que tenían que recibir mantenimiento. Ajá. Y que los vendedores de cosas, los comerciantes de la zona, que es su fuente de ingresos, porque todo lo que llevan a la zona arqueológica lo venden a los turistas, y afortunadamente siempre hay turistas en esa zona.
8: Sí.
7: Pero ya se acabó la parálisis de Chichen Itza y abre sus puertas tras esos días en que no tuvieron ninguna actividad. Hoy lunes, 1 de junio, tras casi 2 semanas de incertidumbre y el cierre total de uno de los destinos turísticos más emblemáticos del mundo, la zona arqueológica de Chichen Itza tiene ya fecha de apertura. A partir del día de hoy, lunes 1 de junio, en su horario habitual de las 8 de la mañana, el sitio Patrimonio Mundial de la Humanidad recibirá nuevamente visitantes luego que las autoridades y los sectores inconformes lograrán destrabar el conflicto que mantenía paralizada la actividad económica en la región. 13 días se prolongó este cierre y desde luego dañaron el arreglaron las diferencias respecto al reordenamiento de los comerciantes, artesanos y guías de turistas que operan en las inmediaciones del complejo. Así que todo resuelto, ya se puede ir a dar una vuelta a Chichen Itza. Y es que imagínate, 666 vendedores autorizados dentro del complejo y que todos deben de tener familia.
8: Ah, por supuesto.
7: Chiquita o grandota, como sea, pero deben de tener familia. Y pues se quedaron sin ingresos durante esos días. Pero bueno, ya se resolvió el problema y Chichen Itza abre sus puertas tras 13 días de parálisis.
8: Sí, lo bueno fue que llegaron a ese acuerdo para que se mejore tanto la experiencia de los visitantes y que los comerciantes también estén a gusto.
7: Y en verdad que los delincuentes, sobre todo los que se encargan del narcotráfico, uh-huh, yo no sé cómo le hacen para inventar tantas cosas.
8: Se las ingenian.
7: Sí. Afortunadamente la fiscalía pues también se pone a revisar, aunque sean los lugares más absurdos. Uh-huh. Incauta la Fiscalía General de la República casi una tonelada. Ay, ¿de qué tamaño será una tonelada de metanfetamina? Es polvo, ¿verdad?
8: Sí.
7: Debe ser un paquete muy grande. Uh-huh. Oculto en jícamas en Durango. Una denuncia anónima destapó el ingenioso método. Casi una tonelada de metanfetamina viajaba oculta entre jícamas con destino a la conflictiva frontera de Tijuana. Autoridades federales asestaron un importante golpe a las estructuras del narcotráfico al incautar cerca de una tonelada de metanfetamina. La intervención fue posible gracias a una denuncia anónima que alertó sobre el traslado de sustancias prohibidas a través de las redes carreteras del país. Tras recibir el reporte, la fiscalía inició las indagatorias que llevaron a los efectivos de la agencia a desplegarse en inmediaciones de la carretera León Guzmán en el municipio de Gómez Palacio. Y ahí fue donde encontraron un tractocamión acoplado a una caja refrigerada y localizaron 916 kilogramos de droga. Detuvieron al transportista y al ayudante, fueron detenidos y la carga fue asegurada por la Fiscalía General de la República. Pero qué tal la creatividad en cómo nos la llevamos, cómo nos la llevamos, que no se vea y que les falla porque sí se vio.
8: Los descubrieron.
7: Sí.
8: Sí, como dices, esa presentación, ¿es en polvo o en pastillas?
7: En pastillas también, simulando que son otro tipo de pastillas.
8: Chochitos.
7: Chochitos, sí. Pero el chochito es pura azúcar. Uh-huh.
8: Sí, pero estos no.
7: No, estos no. ¿Usted sabe quién es Alegna González? Porque yo la verdad lo ignoraba, pero desde aquí le mando un abrazo y mi reconocimiento por haber logrado coronarse como bicampeona en el Gran Premio Internacional de Madrid. Marcha. Alegna González se consagra bicampeona en el Gran Premio Internacional Madrid Marcha. Conoce los 10 kilómetros y los próximos retos que tiene Alegna González. Esta mexicana continúa demostrando por qué es una de las figuras más dominantes del atletismo mundial. Tras proclamarse bicampeona de la prueba de 10 kilómetros en el Gran Premio Internacional de Marcha de Madrid, con un tiempo de 44 minutos y 3 segundos, González cruzó la meta en la emblemática Gran Vía de Madrid, superando una intensa batalla con la peruana Evelyn Inga, que registró 13 minutos más que Alegna, 13 segundos más, sí, que Alegna, y la española Aldara Meilán, que terminó con un tiempo de 44.46. Pues nuestras felicidades, Alegna, gracias por hacer que México se luzca en un gran premio internacional como este. recuerde su nombre, Alegna González. 912.
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2: 9:12.

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3: Gracias, nuestro buen día.
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1: Ocho treinta y dos.

0: 9:38.
1: Escuchamos a los Tres Diamantes, Miénteme, y a Virginia López con Quiéreme Mucho. 9:38.
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0: 9:41. Pau Sandoval es una mujer que en redes sociales denunció algo que pues fue una equivocación tras realizar una transferencia bancaria. Y es que en verdad, si a Pau le pasa lo mismo que a mí, que tecleo el 6 y me sale el 9, a ella seguramente le pasa lo mismo con el celular. El caso es que perdió $30,000. ¿Cómo los perdió? Pues iba a hacer ella una transferencia bancaria a una persona. Y en lugar de hacerla a esa persona que estaba destinando el pago para su cesárea, porque quiere decir que Pau está embarazada y tenía que pagar lo de su cesárea, le estaba pagando, yo creo que a plazos, porque estaba cursando el octavo mes de embarazo. El chiste es que al hacer la transferencia bancaria, algo sucedió, se equivocó de número, algo sucedió que el depósito no fue a la clínica o a la doctora, sino a una taquería.
6: Uy.
0: Y cuando ella se dio cuenta que las personas a las que ella iba a entregar ese dinero, le dijeron, no, pues no ha llegado. Entonces ya ella confirmó y se dio cuenta que era para la taquería. Y entonces pues fue a buscarlos y decirles, oiga, por un error les deposité 30,000 pesos que yo requiero para esto. ¿30,000 pesos? No hemos tenido eso en nuestra cuenta. No, sí, verifique, enséñemela y verá. Yo le puedo decir, no tenemos 30,000 pesos de nada. Y no se los devolvieron. Negaron conocer al beneficiario de la cuenta, afirmaron que el establecimiento ni siquiera aceptaba transferencias. El chiste es que perdió los 30,000 pesos y además con su embarazo pues estaba más problemático el asunto. El caso se volvió viral rápidamente y abrió un debate sobre las transferencias equivocadas, la responsabilidad bancaria y la ética detrás de estos errores. Lo que pasa es que el banco, pues no tiene nada que ver.
1: No, finalmente sí fue, ella reconoce que fue su error, pero, y es que a veces surge eso, ¿no? Por un dedazo, a lo mejor ya ahí, ya se le fue en este caso hacia la taquería. Uh-huh. Pero también ellos, o sea, ¿por qué no le, no aceptaron?
0: Sin vergüenza.
1: Sin valores, ¿por qué no aceptaron esa responsabilidad y decirle, bueno, llegar a un acuerdo? A lo mejor quieres tus 30, bueno, te doy los 30, te doy algo, ¿no? No fue mi error.
0: Ay, pues mira, Pau Sandoval finalmente ya dio a luz y en publicaciones recientes confirmó que ni ella ni su esposo pudieron recuperar los 30,000 pesos destinados al procedimiento médico que han de haber tenido que pedir prestado. ¿Tú crees?
1: Sí, porque de una u otra forma había que cubrir ese gasto.
0: Claro. Pues además era urgente que lo cubrieran.
1: Ay, sí, no es cualquier cantidad.
0: Ay, pero los otros sinvergüenzas.
1: Ay, deberían de haberle devuelto su dinero. Pues sí. ¿Qué les costaba?
0: Y como ella publicó todo esto en las redes, pues ya muchos dijeron, sí, a mí me pasó con tanto, y a mí con tanto. Hasta una persona dijo, me pasó con 89,000 pesos y nunca recuperé nada. Pero es cuestión de que muchas personas en este país y seguramente en el mundo no tienen valores, ni les interesa. Porque Pau fue a verlo y le dijo, oiga, es para esto. Y no le devolvió nada.
1: No, negaron rotundamente.
0: Ay, sí. Qué feos.
1: Sí, muy feos.
0: Sí, no hagan eso. Ustedes no saben el sacrificio que implica para la persona ganarse el dinero. Y el destino para que lo tienen puede ser de vida o muerte.
1: Uh-huh. Esos cuates han de haber dicho, pues ya, lo caído, caído.
0: Ay, sí, sinvergüenzas. Qué bueno que les van a hacer daño sus tacos. ¿A poco no te da coraje?
1: Pues sí, claro. Da coraje, pero si también se ponen, ¿no?, en ese debate de qué tal si del otro lado, ¿qué piensa la gente? Si a ti te hubieran caído esos 30,000, ¿los devuelves?
0: Yo sí trato de averiguar. Yo sí, claro, no 30,000 pesos. Pero, por ejemplo, en una ocasión en una tienda, me daba la señorita 2,000 pesos de más, un billete de 2,000 pesos uh-huh, de más.
1: Sí.
0: Y yo lo estaba contando junto con ella y yo pensé que se iba a dar cuenta, pero no se dio cuenta, pero sí se los... Porque pobrecita,
1: le comentó.
0: Si le faltan, se lo quitan del sueldo, que uh-huh, no es el sueldo más alto de México.
1: Sí, no, que tienen que pagarlo.
0: Sí. Uh-huh. Sí. Ay, pues así, ¿cómo decía aquel programa? ¿Así son las cosas o cómo...?
1: ¿Cuál programa? ¿De quién? ¿Con quién?
0: Programa. No, de hace mucho tiempo, a lo mejor nunca lo viste.
1: No, porque no recuerdo esa frase.
0: Bueno, hablando de otra cosa, la zoología, los zoólogos de todo el mundo no dan crédito. Descubren en Galápagos, que son unas islas, ¿no?
1: Así es.
0: A casi 2 kilómetros de profundidad. Uh-huh. 2 kilómetros de profundidad. ¡Ay! Un pulpo azul, la nueva especie de pulpo descubierta a 5.800 pies de profundidad en el océano cerca de la isla Darwin, Los científicos lo identificaron como una nueva especie de pulpo color azul intenso en las profundidades del Océano Pacífico, frente a las costas de las Islas Galápagos. El animalito bautizado como Microeledone galapagensis fue avistado 1773 metros bajo la superficie en los montes submarinos próximos a la isla Darwin, en el extremo norte del archipiélago. ¿Cómo es el nuevo pulpo azul del tamaño de una cápsula de café de las Galápagos? Es una especie completamente nueva para la ciencia, perteneciente al género Microeledone, un grupo de pulpos de aguas profundas poco documentado.
1: Lo llegué a ver en algunas imágenes, más bien parece, y cabe en la palma de la mano.
0: Sí, yo también lo
1: vi. Y parece más bien como una estrella de mar.
0: Sí.
1: Pareciera una estrella de mar con tentáculos, con ventosas.
0: Mejor, a lo mejor por la vista que hay con la cámara y no se ve el volumen como la de otros pulpos, ¿no?
1: Sí, porque incluso...
0: Yo me imaginé eso.
1: Ajá, y dicen que carece de ese saco de tinta que los caracteriza, que tienen ese
0: entonces,
1: saco.
0: ¿Para qué le ponen pulpo?
1: Pues yo creo por las ventosas que
0: las
1: tiene.
0: ¿Patitas?
1: Y sí, ajá, sus patitas que tiene. Pero sí más bien pareciera una estrella de mar con ventosas.
0: Sí.
1: Muy curioso.
0: Pues yo creo que todavía nos falta mucho por descubrir, tanto en el mar como en el cielo.
1: Y en la tierra.
0: Sí.
1: Hay tantas especies que ni uno no se imagina.
0: No, pues ya ves que ahora acaban de descubrir algunos animalitos que antes no habíamos descubierto.
1: Sí, como este, que lo encontraron allá en esas islas, Galápagos.
0: Pues así es esto. 9:50.
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0: En Cuajimalpa hay tolerancia cero. El alcalde de Cuajimalpa anunció medidas drásticas, demoliciones para garantizar la seguridad y el orden urbano. El alcalde de Cuajimalpa anunció una postura determinante frente al desarrollo humano en la demarcación. No se permitirán construcciones fuera de la norma y se procederá a la demolición de aquellos inmuebles que operen sin los permisos correspondientes. Esta advertencia fue formalmente ante Enrique Irazoque Palazuelos, secretario de Planeación, Ordenamiento Territorial y Coordinación Metropolitana de la Ciudad de México. Orbañanos fue enfático al señalar que su administración no tolerará el cumplimiento de los reglamentos vigentes. En mi gobierno va a prevalecer el orden, el respeto a las leyes y a los reglamentos de desarrollo urbano. Y es que en esa zona de Cuajimalpa, como eran bosques y terrenos muy amplios, pues alguien de repente llevaba tres tablitas, al día siguiente traía otras tres, y a los 2 meses ya había ahí una chocita medio mal hecha, y ya se cambiaban a vivir para allá. Entonces están tratando de regular esas construcciones irregulares, que además sin permiso y sin nada, pues empezaban a crecer. ¿Sabes dónde pasó lo mismo?
1: ¿En dónde?
0: En el Ajusco. También en el Ajusco llegaban y se instalaban, y primero con un cuartito, y después el cuartito crecía, Y ahora pregunta cuánto cuestan los terrenos ahí.
1: Sí, carísimo, me imagino.
0: Pues aquí en Coajimalpa está el alcalde dando orden a todo eso, que no invadan terrenos y no, ya cuando construyen, ya lo que quieren es que les escrituren lo que construyeron indebidamente, sin el pago correspondiente al uso de suelo, ¿no? Uh-huh. Así que, oye, ¿qué captan a pacientes arrodillados?
1: ¿En dónde?
0: Pues ahí dice que en el Instituto Mexicano del Seguro Social para pedir informes. Ay. En las últimas horas se ha vuelto viral en redes sociales un video que muestra a varios derechohabientes del IMSS arrodillándose para recibir información en una clínica del instituto. Las imágenes provocaron indignación entre usuarios y abrieron un debate sobre las condiciones de atención que reciben los pacientes en algunas unidades médicas. Súbele. De acuerdo con la información difundida en distintas plataformas, varios pacientes, incluidos adultos mayores, deben arrodillarse para poder comunicarse con el personal del IMSS de Nueva Frontera en Tapachula, Chiapas, debido a la altura de las ventanillas de atención. Indignación por condiciones de atención en ese hospital. Pacientes, incluidos adultos mayores, todos ellos sufren ese, de alguna manera, maltrato.
1: Pues sí.
0: Las imágenes compartidas se observa a varias mujeres arrodilladas para hablar con trabajadores de la unidad médica y llenan documentos.
1: Sí, así, de esa forma, pues sí, brutal es que estas personas se ve que están ahí pidiendo esa información.
0: ¿Eso es en dónde?
1: En Tapachula, Chiapas.
0: A ver si mete orden el director del Seguro Social o directora, no sé qué.
1: Sí, porque ahí dice que es porque están muy bajitas esas ventanillas y eso obliga a las personas a ponerse en esa posición. Porque sí, es incómodo, imagínate estarte así inclinando para gente adulta y... Pues sí, es pesado.
0: Debe estar más abajo del nivel del suelo la ventanilla.
1: Sí, sí, así, estando a nivel, luego a veces no ni nos escuchan o no nos prestan la atención debida.
0: No, ahí pasan por ahí y ni te ven.
1: Bueno, sí. Imagínate esa altura.
0: Pues menos. Ay, Dios mío. Pues en el antecedente, en las primeras noticias de la próxima realización del Mundial de Fútbol, Estados Unidos, que iba perdiendo. Y jugó ante Senegal y ganó 3-2 en Charlotte. Derrotó 3-2 a Senegal, Estados Unidos, a solo 12 días de su debut oficial contra Paraguay en la Copa del Mundo. La selección de Estados Unidos logró un triunfo vital frente a Senegal de 3-2. El encuentro, disputado en el estadio de Charlotte, representó un alivio para el proyecto de Mauricio Pochettino tras las recientes sufridas ante Bélgica y Portugal. Entonces ya respiró, dijo, ¡ay, por fin!
1: Y así ya van más confiados para su próximo partido.
0: Aunque sea por 1-0.
1: Bueno.
0: No. México va a ganar el Mundial, vas a ver.
1: Bueno, apostamos.
0: Apostamos una comida donde yo quiera.

0: acompañado nuevamente en Variedades Matutinas, y recuerden que las esperamos mañana en punto de las 6 de la mañana. Y gracias, dice
1: Norma Joaquín
0: y Adela Castro, gracias por su compañía. Y Oscar Acacio en los controles también les manda su agradecimiento por haber hecho de nuestra mañana una buena mañana. 9:58.

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1: Vamos con la información. A partir de este lunes, integrantes de la Coordinadora Nacional de Trabajadores de la Educación inician un paro de labores indefinido en demanda, entre otras cosas, de la abrogación de la Ley del ISSSTE del 2007 y un aumento salarial del 100%. La suspensión de labores afecta a estados como Oaxaca, Guerrero, Michoacán y Veracruz. Desde Palacio Nacional, la presidenta Claudia Sheinbaum confió en que habrá acuerdo con la disidencia magisterial antes del inicio del Mundial. Afirmó que las mesas de negociación siguen en marcha.
2: Vamos a tratar de atender pues los problemas que es factible atender. Hay algunas demandas pues que es el presupuesto no permite atender todo lo que pide, pero hay algunas que sí. Entonces se está atendiendo. La mayoría de los maestros están en clases.
1: Tome nota, el Servicio de Transportes Eléctricos dio a conocer que debido a un cable mensajero roto entre estaciones Registro Federal y Textitlán, hay servicio provisional de Xochimilco a Estadio Azteca con tren y de Estadio Azteca a Tasqueña con unidades de trolebús en ambos sentidos. En el mundo, Irán suspendió las negociaciones de paz con Estados Unidos. De acuerdo con la agencia de noticias iraní Tasnim, la decisión responde a los crímenes que Israel sigue cometiendo en Líbano y a las violaciones en todos los frentes del alto al fuego alcanzado el 8 de abril. Para Noticentro informa Melissa Mendoza.
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7: Amigos, si ustedes son de los que todo el tiempo están cansados a pesar de haber dormido bien, se les olvidan las cosas con mucha facilidad y se están enfermando constantemente o les duran más tiempo las enfermedades, esto no solamente es una cuestión de la edad, sino que tiene mucho que ver con cómo estamos cuidando nuestro cuerpo y sobre todo, cuáles son los factores que lo están provocando. Hoy me acompaña el licenciado Juan San Millán. Él nos va a platicar de qué podemos hacer para evitar todos estos problemas.
8: Sí, mira, acabas de tocar un tema muy importante. De repente decimos, oye, pero ¿por qué me levanto después de estar dormido y como que no puedo iniciar bien el día? Bueno, esto se llama un cansancio crónico. Normalmente ocurre pues cuando nuestro cuerpo ha tenido un desgaste demasiado fuerte y tiene sustancias que están deteriorando nuestro cuerpo. Esto hace que se acelere nuestro envejecimiento. Pues vienen también unido con otras cosas que tampoco son nada buenas. Aparte de que se empieza a deteriorar nuestro cuerpo, claro, pues empezamos a enfermarnos más constantemente, porque se baja nuestro sistema inmunológico. Empezamos de repente a que se nos empiezan a olvidar las cosas. ¿Qué es lo que tenemos que hacer? Cuando nosotros presentemos estos síntomas, lo primero es darle a nuestro cuerpo antioxidantes, porque los antioxidantes precisamente nos ayudan a proteger nuestro cuerpo y darle energía natural. Nos vamos a empezar a sentir una claridad mental, vamos a empezar a enfermarnos menos porque nuestro sistema inmunológico se empieza a fortalecer. Son estos los grandes beneficios de los antioxidantes. Cuando vieron que en la comunidad científica que estos son los beneficios de los antioxidantes y que están de manera natural en varios alimentos, dijeron, bueno, vamos a darnos a la tarea de ver cuáles son los alimentos que tienen la mayor cantidad de antioxidantes para que toda la gente sepa. Entonces se dieron cuenta que, por ejemplo, el té verde tiene 520 orax, que es la medida de medición de la capacidad de antioxidantes que tiene cada alimento que estudiaron en este proyecto. Se dieron cuenta que el té verde tiene 520 orax contra la papaya que tiene 320 orax. Pero se dieron cuenta que hasta arriba venían ciertos frutos que les llaman superfrutos por su capacidad antioxidante tan fuerte. Porque imagínate que tan solo el azaí tiene 103,000 orax. Imagínate, más de 200 veces más fuerte que el té verde.
7: Claro.
8: O tenemos el mangostán con 25,000 orax. Tenemos el cacao con 55,000 orax. Estos superfrutos están en Plenihub, que es un producto que ha reunido los productos que salieron con mayor capacidad antioxidante.
7: Okay.
8: Aparte vienen con zinc, selenio, cobre, licopeno. Es una bomba de antioxidantes. Es una bomba de salud, la cual nos va a proteger de cuando tenemos un desgaste emocional o un desgaste físico tan grande que tenemos pues los síntomas que decíamos, un cansancio crónico, que nos estemos enfermando constantemente. constantemente. 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
6: Amigos, escuchen los siguientes problemas de salud que seguramente son de los más comunes que tenemos aquí en México. Se nos inflama el estómago, tenemos reflujo, empezamos a tener ardor también, tenemos tránsito intestinal lento o incluso ya tenemos estreñimiento, y todo esto se debe a la calidad y a la cantidad de los alimentos que estamos consumiendo. Pero aún más importante, también refleja la falta en el consumo de fibra que tenemos en México. ¿O no es así, licenciado?
7: Claro, y esta parte es esencial. Doctor Jonathan, nuestro cuerpo está hecho para vivir tomando agua, claro, vitaminas, minerales y fibra dietética. Nosotros debemos de consumir diariamente de 25 a 30 gramos de fibra dietética para que nuestro cuerpo funcione bien, para que tengamos una buena digestión, para que tengamos un buen metabolismo, para que no tengamos estreñimiento, gastritis, colitis, y que nuestros niveles de colesterol no se vayan hasta arriba, igual que los de la glucosa. Pero cuando nosotros empezamos a consumir muchos alimentos procesados, muchas grasas, alimentos fritos, azúcares, pues vamos pegándole a nuestra salud.
6: Llama la atención mucho un dato que dijiste al principio de la entrevista, de la cantidad de fibra que necesitaríamos comer, que es lo que recomiendas, ¿no?
7: 25 a 35 gramos de fibra dietética equivale más o menos a consumir el 70% de nuestra alimentación en verduras, frutas. Claro. Tenemos que llegar a niveles aproximadamente del 70% para llegar a tener todos los beneficios de la fibra dietética, que la fibra dietética, digamos, se divide en dos grandes grupos, que es la fibra soluble y la fibra insoluble. La fibra soluble hace un efecto de esponja, que lo impresionante es que va atrapando los excesos de toxinas del cuerpo, los excesos de glucosa, de grasa, y las va sacando del cuerpo. Y la parte de la fibra insoluble va a actuar como una escoba que va limpiando la pared de los intestinos. Entonces, de esta manera vamos a sacar esas adherencias que luego empiezan a producir tóxicos y nos generan muchos problemas de salud. También nos da un sentimiento de saciedad, lo que nos ayuda a consumir menos comida, y si no la consumimos, pues vamos acercándonos hacia las enfermedades.
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1: ¿Qué tal? Muy buenas tardes. Luego que habló del injerencismo por parte de Estados Unidos, la presidenta Claudia Sheinbaum dijo que no cree que sea el presidente Trump quien lo promueva. Añadió que detrás de esto está la ultraderecha estadounidense.
2: No están de acuerdo con el gobierno que encabezamos por razones ideológicas principalmente y que no quieren que haya una buena relación. Y se juntan pues con los de la ultraderecha en México.
1: Ante el arribo de más maestros de la CENTE, varias calles como 20 de noviembre, Pino Suárez, 5 de febrero, 5 de mayo y Madero, en el centro histórico se encuentran cerradas con vallas de más de 2 metros y fuertemente custodiadas por elementos de la Secretaría de Seguridad de la Ciudad de México. La entrega de tarjetas del bienestar será del 15 al 21 de junio para quienes se hayan registrado en abril. Así lo informó la secretaria Leticia Ramírez, quien explicó la forma en que se notificará a los beneficiarios.
3: Les estaremos enviando un mensaje en el teléfono que dejaron de contacto para que se presenten a recoger sus tarjetas para el apoyo del siguiente bimestre.
1: Y en el mundo, cerca de 400 vuelos fueron cancelados en Japón, afectando principalmente a las rutas de Okinawa por la llegada del tifón Yang-mi al archipiélago, que ha provocado órdenes de evacuación en varias zonas. Para Noticentro informa Alejandra Martínez Delgado.
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castillo, nada turbaba el silencio de la noche. 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
1: Excelente tarde, aquí la información. Presume el titular de la Profeco, Iván Escalante, que México se encuentra en el top 5 de países de la Organización para la Cooperación y el Desarrollo Económicos, con los precios de combustible más competitivos, al registrar un costo de $1.37 por litro, equivalente a un precio promedio nacional de $23.67.
2: Solamente arriba de Japón, Colombia, el promedio de Estados Unidos y Australia. De ahí en fuera, todos los demás países tienen la gasolina más cara.
1: Admite la presidenta Claudia Sheinbaum que el precio de algunas verduras como papa y jitomate siguen subiendo. Añadió que muchas veces el alza es por intermediarios. En ese sentido, dijo que el miércoles se reunirá con productores y comercializadores.
3: Jitomate subió de precio por diversas razones externas, digamos. Una, la helada de Florida.
1: A partir de este 1 de junio arranca un nuevo periodo de inscripciones para el programa Jóvenes Construyendo el Futuro, dirigido a personas de entre 18 y 29 años y que quieran capacitarse durante 12 meses en empresas, talleres, negocios o instituciones públicas. El apoyo económico es de $9,582, además de seguro médico del Instituto Mexicano del Seguro Social. De nuestro almanaque. El 1 de junio es el Día Mundial de la Leche. La leche de la ballena azul es la más espesa del reino animal. Tiene una consistencia similar a la pasta de dientes porque contiene un 50% de grasa, lo que ayuda a su cría a ganar hasta 90 kilos al día. Para Noticentro informa Melissa Mendoza.
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1: Excelente tarde, aquí la información. Presume el titular de la Profeco, Iván Escalante, que México se encuentra en el top 5 de países de la Organización para la Cooperación y el Desarrollo Económicos, con los precios de combustible más competitivos, al registrar un costo de $1.37 por litro, equivalente a un precio promedio nacional de $23.67.
2: Solamente arriba de Japón, Colombia, el promedio de Estados Unidos y Australia. De ahí en fuera, todos los demás países tienen la gasolina más cara.
1: Admite la presidenta Claudia Sheinbaum que el precio de algunas verduras como papa y jitomate siguen subiendo. Añadió que muchas veces el alza es por intermediarios. En ese sentido, dijo que el miércoles se reunirá con productores y comercializadores.
3: Jitomate subió de precio por diversas razones, externas, digamos, una, la helada de Florida.
1: A partir de este 1 de junio arranca un nuevo periodo de inscripciones para el programa Jóvenes Construyendo el Futuro, dirigido a personas de entre 18 y 29 años y que quieran capacitarse durante 12 meses en empresas, talleres, negocios o instituciones públicas. El apoyo económico es de $9,582, además de seguro médico del Instituto Mexicano del Seguro Social. De nuestro almanaque. El 1 de junio es el Día Mundial de la Leche. La leche de la ballena azul es la más espesa del reino animal. Tiene una consistencia similar a la pasta de dientes porque contiene un 50% de grasa, lo que ayuda a su cría a ganar hasta 90 kilos al día. Para Noticentro informa Melissa Mendoza.
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0: solo el 1% contempla asistir a algún estadio. De acuerdo con un estudio de la empresa de tecnología financiera Quesky, el 22% no tiene previsto ver los encuentros. Y seguimos hablando del Mundial, porque las comisiones de derechos humanos de la Ciudad de México, Jalisco y Nuevo León, en un posicionamiento conjunto, advirtieron que basándose en la experiencia internacional, estos megaeventos pueden agudizar desigualdades estructurales si no se previenen riesgos como el desplazamiento de comunidades, la explotación laboral, la trata de personas o las restricciones desproporcionadas a las libertades civiles bajo el argumento de la seguridad o el orden urbano. El secretario de Economía, Marcelo Ebrard, calificó de positivo el inicio de las conversaciones como parte de la revisión del T-MEC, aunque por un acuerdo de confidencialidad no puede dar muchos detalles, aseguró que se avanza pese a que no se está de acuerdo en la totalidad. Y en el mundo, Amnistía Internacional denunció que las autoridades iraníes utilizan las llamadas condiciones de guerra para intensificar la represión de la disidencia. Alertó que más de 6.000 personas han sido detenidas arbitrariamente desde febrero del 2026. Para Noticentro informa Alejandra Martínez Delgado.
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0: del vestuario, como si fuera pecado salir. Tenía temor a salir del vestuario, porque los hombres la iban a ver.
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0: Brugada dio a conocer que el próximo 11 de junio, fecha en que se juega el partido inaugural del Mundial en la Ciudad de México, se suspenderán las clases. Añadió que ha pedido a las empresas buscar alternativas laborales ese día.
1: No habrá clases de educación pública básica, primaria, secundaria y media superior. Y también se hizo la convocatoria para que las cámaras empresariales, los empresarios, puedan utilizar otro tipo de formas de cómo puedan trabajar ese día.
0: En otros temas, el Banco de México informó que México recibió 19.676 millones de dólares en remesas en el primer cuatrimestre de 2026, un aumento interanual del 2.6%, con lo que mantiene una tendencia al alza. Especialistas del sector privado redujeron al 1.09% el pronóstico de crecimiento del Producto Interno Bruto de México para 2026, tras una estimación previa del 1.39%, de acuerdo con la quinta encuesta mensual del año del Banco de México. En información internacional, la Organización Internacional para las Migraciones calificó el 2025 como extraordinario debido al cambio de políticas migratorias en Estados Unidos tras el regreso de Donald Trump a la presidencia. La institución internacional señaló que estas medidas provocaron una reducción en el cruce de migrantes y un aumento en el número de personas retornadas a México. Para Noticentro informa Alicia Hernández.
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1: Muy buenas tardes, vamos con las noticias. La secretaria de Gobernación, Rosa Isela Rodríguez, exhortó a los maestros de la Coordinadora Nacional de Trabajadores de la Educación a movilizarse de forma pacífica y a regresar a las mesas de diálogo para atender sus demandas. El gobierno federal rechazó la presencia de provocadores en las protestas y pidió privilegiar la construcción de acuerdos para no afectar la educación de los jóvenes. La Secretaría de Educación Pública informó que el programa La Escuela es Nuestra destinará 26 mil millones de pesos este año para mejorar la infraestructura de más de 73 mil planteles del país. Añadió que la semana pasada comenzó la entrega directa de estos recursos a los comités de padres y maestros mediante tarjetas del Banco del Bienestar. La Secretaría de las Mujeres del Estado de México capacitó a docentes en Cuautitlán sobre prevención de

0: por lo que mantendrá la campaña escolar en redes no ten redes. En información internacional, un grupo de migrantes representados por varias organizaciones no gubernamentales demandó a Estados Unidos por condiciones inhumanas en Camp East Montana, el mayor centro de detención para migrantes del país, ubicado en una base militar en El Paso, Texas. Para Noticentro informa Alicia Hernández.
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1: Muy buenas tardes, vamos con las noticias. El Buró Federal de Investigaciones advirtió sobre la detección de sitios web falsos que imitan la página oficial de la Federación Internacional de Fútbol Asociación para robar datos y vender boletos clonados. La agencia estadounidense detectó fraudes con extensiones de varios países, incluido México, por lo que recomendó a los aficionados escribir directamente la dirección oficial en sus navegadores. El gobierno de la Ciudad de México habilitará 7 rutas semipeatonales el próximo 11 de junio para facilitar los accesos a la zona del Estadio Banorte. Los recorridos a pie están diseñados para conectarse con el transporte público en vialidades como Calzada de Tlalpan.